0: Muchas gracias.
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8:30 minutos en La Campeona Estéreo, la mejor. 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
1: Son las 4 en punto en la campeona estéreo. La

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0: 4:30 minutos en La Campeona Estéreo.
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1: 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Escuchemos lo que le gusta a la gente.
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3: Entramos en nuestro centro gregoriano con la mujer de rojo, que ya había consultado, una mujer guerrera, emprendedora. Yo quiero que le diga toda la sintonía rotunda de mi programa, Andrés de los Secretos, y a toda la gente linda de Samaná, si recomienda Andrés de los Secretos, si entrega las protecciones, saca tiempo para la gente, escucha a las personas, llegan tristes. ¿Cómo sale usted hoy?
4: Alegre.
3: ¿Y qué le dice a toda la sintonía?
4: Que vengan, que se animen.
3: ¿Sé o no sé?
4: Sí, sí sabe.
3: Le dije todo lo que le estaba pasando.
4: Sí, me dijo todo.
3: Y habían hecho unos exámenes que yo no sabía y le dije que le había salido en los exámenes.
4: Sí, me dijo, es correcto.
3: Entonces, ¿a qué invita a la comunidad? Que vengan, que Andrés de los Secretos sabe o no sabe.
4: A que vengan,
3: Un
4: que
3: poquito
4: sí
3: duro, ¿que
4: sabe.
3: sabe o no sabe?
4: Sí sabe.
3: ¿Lo
4: Que
3: recomienda?
4: venga, sí, claro.
3: Bueno, le dije todo lo que le estaba pasando.
4: Sí, me dijo todo.
3: Viene triste, afligida, ¿cómo se siente ya?
4: Alegre, contenta, muy
3: Bueno,
4: feliz.
3: aquí llegan las penas y se van las alegrías, listo.
1: Así es, llegan tristes, afligidos, desesperados, enfermos y aquí salen aliviados. Y no lo digo yo, son los pacientes que vienen a la consulta. Al instante sienten su mejoría, porque somos un grupo selecto de videntes, de tarotistas, de parapsicólogos, de clarividentes, que estamos al servicio de la comunidad, con las manos extendidas para 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desespero, ese insomnio, ese hijo con drogadicción, esa mujer fracasada en el amor, ese hombre que trabaja y trabaja y el dinero no le rinde, porque la envidia existe, porque la hechicería existe. Porque caras vemos y corazones no sabemos. 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Mientras haya vida y esperanza, la salud no tiene precio. Acabamos de vivir un movimiento de tierra fuerte que acabó el eje cafetero, que quedó demostrado que la vida es un instante no más, que hay que vivirla, que hay que gozar, que hay que reír, que hay que llorar, que hay que brincar. 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
1: Hola, ¿qué tal, amigas y amigos? Cordial saludo. Hoy es jueves 20 de agosto. Todo está listo, querida familia, para cambiar y mejorar su vida. Mañana estoy en Tunja, Boyacá, Hotel El Cid Plaza, carrera décima 20-38. El sábado 22, en Villeta, Cundinamarca, de 7 a 10 y media. En Villeta, ahí en el Hotel Tafur, segundo piso, frente a la Flota Águila. Próximo domingo voy para Medellín. Esta gira es muy importante para toda la gente de Maceo, San José de Nus, Cisneros, San Roque, La Unión, Guarne, Amalfi, a toda la gente del sector de Sonsón, de Nariño, Santa Fe, Antioquia, Yarumal, Tarazá, Remedios, Caucasia. Póngase en las pilas para que vayan a la ciudad de Medellín. 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Tengo que contarles algo muy importante, hermano. La gente está feliz con el premio programado, con la limpieza, con el cierre de cuerpo. Hay que darse esa oportunidad. Hay que luchar a toda la gente de Sasaima, Vergara, Nocaima. 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
1: Avanzamos, querida familia, avanzamos, la gente sigue marcando. El próximo sábado voy para Villeta, Cundinamarca. Próximo domingo voy para Medellín. Estoy feliz y contento, mucha gente subiendo a la ciudad de Medellín, gente que viene de otros departamentos, de otras ciudades, van a la capital de la montaña, Medellín. A la gente de Pensilvania, Manzanares, Marquetalia, Samaná, La Dorada, Palo Cabildo, pongan en las pilas, en Dorada Caldas, punto de encuentro. Oyente de la línea, buenas, ¿con quién hablo?
2: ¿Cómo está, profesor? ¿Con Claudia?
1: Claudia, ¿de dónde llama?
2: De Manzanares Caldas.
1: Manzanares Caldas. ¿Qué hace en Manzanares Caldas, paciente de La Dorada Caldas? ¿Cuál es su testimonio, mujer?
2: Bueno, profesor, yo le cuento. Yo hace muchos años, pues tuve mi último hijo hace 4 años. La verdad, pues ya lo tuve ya bastante caída. Y pues tuve problemas en el momento del parto y tuvieron que perder mi matriz. Debido a eso, pues, mi vida personal con mi esposo, sentimental, dañó mucho, vida sexual dañó mucho. Estuve muy enferma debido a todo eso. Y no solo eso, quise ayudar también a un familiar, a una prima. Me la traje a vivir por acá. Y tuve problemas con eso porque resultó que debido a que como sexualmente con mi esposo no estábamos muy bien, me di cuenta que ellos estaban de amantes. Mi salud enfermó, yo lo escucho hace harto, yo decidí irlo a visitar. Y usted me hizo una limpieza, y quiero decirle que desde que usted me hizo la limpieza, mi salud mejoró, me siento mucho mejor. No solo eso, yo hice todo el tratamiento que usted me dijo, con mi esposo empezó a mejorar. Obviamente, pues, mi prima se fue. Nosotros teníamos unos ahorros, yo le dije a él que yo quería invertirlo. Usted me dio el perfume del Kereme, excelente, el excelente profesor. Y nosotros empezamos a hacer el juego. Y quiero contarle que con la Medellín, con la 4366, me gané 300 millones, profesor.
1: Oiga, pero Mujer, es impresionante, ustedes invirtieron para un premio grande porque tenían deudas muy grandes, muchas dificultades, un hijo amenazado, problemas con su esposo. ¿Valió la pena invertir? ¿Valió la pena pegarse el viaje de Manzanares hasta la Dorada Caldas? ¿Qué le dice a la gente que duda y que no tiene fe?
2: No, profesor, que usted es una persona demasiado acertada, excelente. Desde que yo lo visité, usted, mi vida cambió en todo sentido, personal, dinero, todo, y esta inversión fue, nos arriesgamos nuestros ahorros, pero vea, valió la pena, profesor, muy agradecida.
1: Gracias por llamarme, Dios la bendiga, nos vemos en la Dorada Caldas el 29 de agosto. 321-320-0140, soy el profe Eduardo, 321-320-0140.
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1: Avanzamos, querida familia, avanzamos. La gente sigue marcando. Siguen separando la cita para Villeta, Cundinamarca. Otros para Medellín próximo domingo. Otros para La Dorada Caldas el 29 de agosto. El 30 de agosto voy para Ibagué, Tolima. Separen la cita. 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Oyente de la línea. Buenas. ¿Con quién hablo?
4: Hola, profesor, ¿cómo está? Con Carlos Godoy.
1: Carlos, ¿de dónde llama?
4: De aquí de Palo Cabildo, Tolima, profesor.
1: Me imagino que me estaba visitando en Mariquita, pero no hay giras para Mariquita. Ahorita son pacientes de La Dorada Caldas. ¿Cuál es su testimonio?
4: Ah, sí, un poco triste, profesor, porque no ha vuelto a Mariquita pues yo soy paciente suyo hace 6 meses, profesor. Yo lo escucho a usted hace 15 años, profesor. Y pues, profesor, yo lo visité porque le cuento a usted aquí a los que me están escuchando que yo vivo de la agricultura, yo vivo de la agricultura, profesor, estoy pagando una finca, ¿sí?, en un banco, fue muy muy complicado porque ando regular económicamente, pero pues yo fui y lo visité, profesor, pero yo cogí y como yo lo escucho por radio, profesor, pues... gracias a usted, usted me hizo una limpieza, usted me hizo un tratamiento, usted me ayudó con mi vida sexual, profesor, con mi vida sentimental, sí, mis cultivos, como yo le conté, se están colocando bonitos, profesor, con mi pareja, me siento muy bien, profesor, porque yo tenía mucha depresión, a veces lloraba por las tardes, estoy muy bien, porque usted es un sabio, profesor, una persona que sabe mucho, y profesor, usted me dio el número 4366 con la Medellín, yo soy un feliz ganador de 150 millones, profesor.
1: ¿Qué le dice a la gente incrédula, a la gente escéptica? ¿Qué le dice a la gente que no tiene fe?
4: Pues, profesor, que vayan con usted, profesor, porque como le acaba de decir, usted es un sabio, usted sabe mucho, y que sigan sus pasos al pie de la letra, y nos vemos el 29 de agosto, profesor, allá en La Dorada Caldas.
1: ¿Cuánto se ganó en Palo Cabildo?
4: 150 millones, profesor, gracias a usted, profe.
1: Gracias a usted por llamarme. 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
1: Avanzamos, querida familia, porque hoy es jueves. Don Hermes y Don Ediondo, hacer sonreír a la vida y hacer sonreír a los oyentes del profe Eduardo. Hola, viejitos.
5: Chichayón con pelo, chichayón con pelo. Ajú, ajá. Al programa del profesor Eduardo nadie le ganará. Oiga, un pastucito y un paisa trabajando en construcción allá en Estados Unidos. Entonces le decía el paisa al pastuso, le decía: pastuso bruto, hombre. Y el pastuso le decía: paisa descalcificado. Y así durante un año: pastuso bruto, hombre, todos los días. Y el pastucito le decía: paisa descalcificado. Y entonces al año le preguntó el paisa, le preguntó al pastuso, le dijo: hola, le dijo, ¿vos por qué es que me decís paisa descalcificado durante todo este año? Dijo: claro, dijo, tu mujer te ha puesto los cachos con yo durante un año y no te han salido los cachos. Casi indicado, no le salían cachos.
6: Profesorcito Eduardo, ¿cómo me le bailan ese jueves? Un saludo especial para su merced, para todos los oyentes. Gracias por estar con nosotros de nuevo. Se va acabando la semana y con el profesorcito Eduardo se va acabando la quincena. Imagínense que estaban hablando dos amigos. Y el uno le dice a otro, le dice, hermano, imagínese que ayer me robaron dos japoneses. Dijo, no me diga, ¿y fuiste a la policía? Dijo, sí, le di el retrato hablado y han capturado como a 15,000.
7: Oye, viene que llega la mujer y le dice al marido, oye, mi amor, te estaba viendo de perfil y tienes la panza como puro árbol de cementerio. Dice, uy, ¿cómo así, mi amor? ¿Y cómo es eso? Dijo, pues dándole sombra al muerto, dijo. 321-320-0140.
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1: Avanzamos, querida familia, avanzamos, la gente sigue marcando, sigan llamando, se paren la cita, todo el mundo separando la cita para Medellín, otros para Villeta, otros para todos, para Bogotá, otros están haciéndolo para Labrada Caldas el 29 de agosto, otros para Puerto Berrío, todo Colombia con el profe Eduardo, todo Colombia, oyente de la línea, buenas, buenas, buenas, ¿con quién hablo?
8: Hola, profesor Eduardo, habla con Pilar.
1: Yo le llamo a Pilar.
8: Profesor, lo estoy llamando acá del sector de Dorada, Antioquia.
1: ¿Qué hace en Dorada, Antioquia? ¿Dónde me visitó? ¿Cuál es su testimonio, mujer? ¿Qué problemas tenía? ¿Cómo le fue visitándome?
8: Bueno, profesor, yo siempre he trabajado como camarera. Sufrí un golpe en un ojo. Estuve a punto de perderlo. Muy mal, profesor, de verdad, con esta situación. Yo lo visité a usted en Medellín. Fui a visitar a una hermana y pues aproveché que usted estaba allí y lo visité, profesor. Usted me hizo una limpieza, un tratamiento y le cuento que he empezado a ir mejor. Le compré esperma negra, las gotas para los ojos, invertí una plática que tenía ahorrada, ya que mi sueño es siempre tener mi casita. Tengo el lote, pero me faltaba dinero. Gracias a Dios, usted me dio el número con Santander y con el número 7191 me gané 150 millones, profesor. Dios me lo bendiga.
1: ¿Qué le dice a la gente incrédula? ¿Qué le dice a la gente que no tiene fe? ¿Qué le dice al que está enfermo, derrotado y fracasado?
8: Que lo visiten, que vayan, que crean en usted, que haga las cosas tal y como usted dice, profesor, y muy pronto nos volveremos a ver en la ciudad de Medellín, profesor. Estoy muy agradecida con usted.
1: Avanzamos, querida familia. Qué importante es que toda la gente se inscriba. La consulta vale 20,000 pesos. Yo soy franco, yo soy sincero. Le digo a la gente que saca con traer 20,000 pesos para una consulta, no hace nada. Traiga platica en el bolsillo, en el seno, en la media. Véngase preparada, véngase preparado para de una vez yo actuar. Porque ¿qué saco con verlos? Yo no hago nada. Hay que venir preparados. De una vez traigan vaso de vidrio, algodón, alcohol. Vamos a quitar la sal. Vamos a quitar ese bloqueo. Vamos a mejorar la parte espiritual. Vamos a romper esa atadura que nos está llevando al fracaso, a la pobreza y a la ruina. Hoy es día de Bogotá, Bogotá, Bogotá. Hoy es 20 de agosto. Soplan los vientos. Un mes totalmente complicado para nuestro país, para Colombia. Porque los vientos se fueron más allá. Y llegamos hasta un terremoto con muchas pérdidas. Mucha gente damnificada, mucha gente fracasada, pero tenemos que pedirle a Dios fortaleza y apoyo de todos los que nos rodean. Hay que seguir golpeando, el que golpea le abren. Yo estoy contento también porque está viniendo gente que vino hace 20 años, hace 25 años, 15 años, 10 años a consulta, pero no hicieron nada. O sea, vienen, compran un kit y ya, se van. Pero dicen, no, profe, me llegó la plata para la pensión, voy a comprarle un premio. Profe, me llegó una herencia, vengo a comprarle un premio. 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Dios los bendiga. ¡Feliz jueves! Regalo números con Bogotá. ¡Chao, chao!
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9: Ahora son las 5 de la mañana con 39 minutos en Colombia, 5:39 minutos. Avanzamos con las canciones a esta hora de la mañana en La Campeona Estéreo. Vamos a continuación con el segundo rosero de América. Aquí está Te Quiero, Te Quiero.

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1: La vida va, nunca vuelve. Del ayer nos quedan recuerdos y añoranzas. Del mañana tenemos dudas, sueños, temores. Vivamos día a día y disfrutemos la compañía de quienes ahora se encuentran a nuestro lado. Ningún instante se repite. Vivamos el día a día. Hola amigos, ¿qué tal? Qué alegría nuevamente compartir con ustedes estos minutos. Espero que en todos los hogares haya paz, amor, armonía, felicidad, entendimiento. Que siempre le dediquemos más tiempo a nuestro hogar, a nuestros hijos, para así tener una vida mejor. Invitados cordialmente a este espacio, Salud Integral, Cuerpo, Mente y Espíritu. Es un programa que les trae las técnicas ancestrales, las terapias alternativas, las fórmulas de nuestros abuelos, cómo curar enfermedades, cómo ayudarnos con plantas, cortezas, bejucos, raíces, flores, frutas, todos estos métodos modernos. Los baños de asiento, los baños de vapor, los baños sauna, los baños de arena, los baños de sol, los emplastos de barro, los emplastos de arcilla, emplastos de plantas. ¿Cuántas personas tienen un edema, una inflamación y con un emplasto lo podemos sanar? Recuerden que los remedios a veces los tenemos en la cocina, en el patio de la casa, y no los utilizamos por falta de un buen conocimiento. Recuerden, queridos amigos, que anteriormente nuestros abuelos se fijaban siempre en las etapas lunares: luna nueva, luna creciente, luna llena, luna menguante, y ellos sabían cuándo iba a hacer marea alta o marea baja, cuando iban tiempo para pescar, tiempo para sembrar, tiempo para cortarse el cabello, tiempo para tomar decisiones, hacer negocios. Por eso, queridos amigos, los invitamos, porque este es su servidor ancestral, Darío Cardona, botánico, naturista, curandero, raicero, rezandero, fitoterapeuta profesional, les está invitando para que utilicemos y volvamos otra vez a estas épocas ancestrales. Es que estamos regidos por los astros, el sol. ¿Cuántas plantas hay de sol, hay de sombra, hay de agua, hay de tierra? Estamos regidos por la luna. Estamos regidos por los planetas, de modo que entonces todos estos métodos los empleo para que hacer sanaciones, hacer curaciones. Soy ancestral, soy botánico, no vengo a competir, vengo a prestar un servicio, porque esa es la misión en esta tierra: ayudar a las personas que buscan, que lo necesitan y que se lo merezcan. Porque hay personas que no se lo merecen, y crean lo que no van a encontrar la forma ni la manera. 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Pero si queda contento, queda satisfecho, va a recomendar y va a hacer buena propaganda. Gracias a todas las personas que han confiado en este su servidor. Personas que me visitan de los diferentes municipios, de Bogotá también, de los diferentes departamentos, de todas las ciudades, municipios, veredas, corregimientos. Son muchas las personas que me están visitando y que se enteran, ya llegó el botánico, y que hay personas que están cansados de visitar uno y otro lugar. Y yo les doy la razón, hay que ser desconfiado, porque uno hasta no ver, no creer, como Santo Tomás, hasta que no metió el dedo en la llaga, él no estaba testimoniando. Entonces, ahí pues tienen de que ustedes, para poder saber, tienen que darse la oportunidad de visitar a este su servidor, Darío Cardona. Recuerden, soy de la última generación, 74 años de edad y 52 años de experiencia, tratando todas las enfermedades, artritis, próstata, impotencia, colesterol, reumatismo, depresión, enfermedades desconocidas, enfermedades rebeldes, enfermedades paranormales, enfermedades psíquicas. 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Atentos, porque muchas personas, y en especial no solamente los hombres, también hay mujeres que sufren de frigidez, las mujeres que sufren de impotencia, los hombres. Leche tibia antes de acostarse, con canela, jengibre y un poco de miel. Y hágalo todos los días, es un remedio eficaz que lo pone a una persona fuerte. Para esas personas que mantienen escribiéndome, señor Darío, señor botánico, regáleme una formulita, que tengo el estómago muy crecido, que tengo la barriguita caída. Bueno, de todas maneras, uno tiene que aceptarse como es, pero sí, hay que ser vanidoso, hay que aprovechar la forma y la manera con las plantas para tener una figura esbelta. Recuerden que depende de la figura, también depende los cambios de suerte. Así es de que les recordamos: un vaso con agua tibia, 2 cucharadas de vinagre de manzana, miel y canela. Hágalo en ayunas y hágalo por 9 días y usted va a ver un resultado magnífico. Así es pues de que este remedio quema la grasa de su estómago y usted va a rebajar. Si usted sufre, por ejemplo, de tos, mantiene la garganta con problemas, que usted mantiene sin energía, que usted, por ejemplo, es una persona que sufre de infecciones, que sufre de mala digestión, de asma, ahí le vamos a recomendar un remedio muy especial. Usted, al tinto, al café que se toma en la mañana o en el día, agréguele limón, agréguele miel, y ahí tienen un remedio fácil y sencillo. Por eso es bueno, y les recomendamos siempre escuchar este espacio de lunes a viernes a esta hora de la mañana. 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
1: 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Si usted tiene una hija mal casada, si quiere vender una finca, si quiere vender una casa, si usted quiere comprar o cambiar su moto, ahí está, escriba. Y cuando uno pide los deseos, el poder de la mente tiene poderes, el pensamiento, las palabras tienen poderes, de modo que escriba en el pergamino virgen todos sus deseos para su bienestar. Recuerden que también viene el medallón, el talismán de los 7 arcángeles, del ángel de la guarda, que es un resguardo, que es una aseguranza, que protege el cuerpo, que protege el hogar, el negocio, de envidia, de acechanzas malignas, de fenómenos paranormales. Atrae pues bienaventuranza para el azar, para el dinero, para el amor, para el negocio, para que usted tenga armonía. 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
3: Seis de la mañana, 3 minutos en Colombia, ya tenemos las 6:03. ¿Qué tal, amigos? Muy, pero muy buenos días. Qué rico estar nuevamente aquí acompañándolos a través de Campeona Noticias, con la gerencia de Beatriz Yaira Cleves, Juanita Balbuena y Mario Muñoz. Les decimos gracias, papá Dios, por un día más. Hoy es 20 de agosto del año 2026 y Juanita Balbuena vino hoy de verde. Muy buenos días.
4: Muy buenos días, Javier, y muy buenos días a nuestros oyentes, a nuestra gerente, Mario, cómo amanece por allá la bella Samaná, y bueno, y todas las personas que se conectan a esta hora de la mañana ya con la Campeona Noticias. Estamos aquí listicos ya para contarles todo lo que sucede, y con la actitud siempre positiva en este jueves, una semana muy cortica, pero sustanciosa. Han pasado qué actividades, qué noticias, pero bueno, más adelante entraremos en detalle. Por ahora, saludarlos en esta mañana calurosa que ya nos entrega la Dorada Caldas. ¿Cómo amanece la bella Samaná, Mario?
5: Bueno, primero que todo, buenos días a los oyentes, a ustedes compañeros, a doña Beatriz, a Juanita, primero las damas, ¿cierto? Sí. Y a don Javier, el director de noticias, muy buenos días. Hombre, hoy amanecí como contento. Y es que a veces uno amanece con una energía física, como también eso da positivismo. Y eso es bueno transmitirlo a los oyentes. Bueno, Samaná Caldas amanece con una temperatura de 18 grados centígrados. 18 grados, un cielo mayormente despejado, casi que en su totalidad, en esta mañana de jueves. Hoy es jueves 20 de agosto del 2025. ¿Qué más les cuento, compañeros? Más adelante habrán más noticias de samaneñas. Y ustedes, pues ya les entregué el estado del clima en Samaná y cómo está la Dorada de Puerto Salgar y la región.

0: Bueno, pues acá ya tenemos una temperatura bastante elevada, como siempre. Ya son las 6 de la mañana, 5 minutos, y se reporta una temperatura de 26 grados. Pero mucha atención a la información, ojo, porque hoy la máxima será de 38 grados. Creería que por
1: Mucho.
0: una sensación, sí, 38, creo que es la que se registra y aparece en la aplicación más alta. Nosotros percibimos una temperatura entre los 40 y los 42 grados, ¿cierto, Javier?
1: La noche estábamos peor.
0: ¿Cierto? Sí. Y para el día de hoy va a estar así, el sol ya está presente, predominando, existe ninguna probabilidad de lluvia a esa hora de la mañana, así que es el pronóstico que tenemos, una humedad al 74%, amaneció a las 5 y 54 de la mañana y atardecerá a las 6 y 10. Por ahora continúa el calor en el puerto caldense.
1: Estamos que nos chamuscamos, Mario.
2: Sí, eso parece porque esta temperatura superior a los 38 es bastante fuerte.
0: Va a tocar que nos
2: Aquí,
0: reciba ya en Samaná.
2: claro, Samaná es el municipio de las puertas abiertas, por supuesto. Sí, señor. Y es que yo creo que con el tiempo ustedes vienen para acá.
1: Mario, ¿y se ha visto ese meme donde aparece que una mazorca le abre a otra mazorca, pero ya viene con los maíces explotados del
2: Ah,
1: calor?
2: no, no lo he visto, no lo he visto. Poquito de redes sociales, me mantengo a veces como ocupadito, pero también le dedico tiempo también a ver internet, a ver plataformas y a escuchar música también.
1: Y tiene que escuchar
2: Y al
1: ver el primer tinto.
2: entretenimiento, porque eso es entretenimiento definitivamente, y hace
1: El primer
2: falta.
1: tinto.
2: Sí.
0: Sí, señor.
1: Juanita no me lo perdona.
2: Juanita. Bueno.
0: Oiga, hoy es 20 de agosto.
2: Sí.
0: Es una fecha muy especial y sabes que de los días particularmente que se dan en el calendario, hoy me hace reír mucho Javier.
2: ¿Por qué?
0: Hoy, 20 de agosto, se celebra principalmente el Día Mundial del Mosquito.
1: Del mosquito.
0: Sí.
1: ¿Y por
0: Uy,
1: qué
0: sí.
1: ríe?
0: Estaba matando moscos ahorita,
1: Ah, sí.
0: zancudos. Pero, ¿cómo vas, Mario?
1: Pero es un mosquito con turbo.
0: No hay peor.
2: Yo creo.
1: No, un mosquito con turbo.
2: Sí, ya, es que
0: Muy rápido,
2: están muy
0: ¿cierto?
2: actualizados.
0: Un zancudo pescado,
2: Ay, ay,
0: apestado,
2: ay.
0: dicen por ahí.
2: Sí.
0: En honor al descubrimiento de Ronald Ross sobre la malaria y la festividad de San Bernardo de Claraval en el Santoral Católico. Además, es la fiesta nacional de Hungría. Se celebra el día de San Esteban, rey fundador del Estado húngaro. Es en el Santoral Católico, San Bernardo de Claraval, como les habían dicho, San Filiberto de Tournus y San Cristóbal de Córdoba. Eso es las celebraciones que se tienen para el día de hoy en el Día Mundial del Mosquito. Y mucho cuidado con el dengue.
1: Uy, no.
2: Si el dengue está ahí, latente.
0: Y con estos calores,
2: Bueno.
1: cuénteme, Mario. Café,
2: El café
1: dólar.
2: colombiano, el dólar, precio del café, 2.295.000 pesos. El precio por arroba, 229.500 pesos, es el precio que regirá para el día de hoy. Para Samaná Caldas, hoy hay cooperativa de caficultores abierta para que los caficultores pues vengan y traigan su café. El que nos da el sustento. Bueno, vamos con los indicadores económicos a esta hora de la mañana en Campeona Noticias, y es que el dólar amanece, está que se queda en los 3.000 pesos y hasta de pronto puede bajar. 3.039 pesos, el precio de apertura es 3.070. Precio promedio 3.053,57 y el máximo 3.070. El máximo. Muy bien, y tenemos el precio del café en los Estados Unidos, valor la libra $3.99. Ayer se me acercó un señor y me dijo, qué importante es esto de que nos compartan el precio del café para saber a cómo lo vamos a vender el día que lo llevemos. Dice la gente, dice un oyente de Brasil. A propósito de oyentes, quiero saludar a la gente de Florencia. Estuvo ayer de cumpleaños, Florencia. 131 años cumplió Florencia Caldas, el corregimiento de Samaná. Por ahí está el dato del día.
1: ¿Cuántos años tiene Samaná?
0: Iba a ser la misma pregunta. La misma.
2: Samaná cumplió el centenario en el año 1984. Los voy a poner a hacer cuenta con los dedos.
1: 84, 94, 2004.
2: Sí.
1: 2014, no, 2024. Pues. O sea, tiene 142 años.
2: Sí, señor.
0: ¿Samaná es más antiguo que la Dorada Caldas?
2: Claro, vale. Más antiguo que la Dorada Caldas, sí.
1: Parece.
0: Parece que sí, no.
2: No, así. claro, por supuesto.
0: Bueno, que pensé que la Dorada era una de las ciudades que más años tenía.
2: Lo que pasa es que esto por aquí es de arriería. Arriería, ah, okay. Sonsoneña. Nosotros tenemos ascendencia sonsoneña. Paisa, claro.
1: Sí.
2: De ahí el pintadito de María, pues. Uh-huh. Es que usted sí es unas pendejadas, ¿cierto? Todo eso.
0: Bueno, pues acá así. Dice que incluso están de aniversario muy pronto.
2: Sí.
0: Un día después de mi cumpleaños.
2: Ay, ay.
0: Pero qué culpa si es la fecha. Samaná celebra su aniversario cada 28 de agosto. Esta fecha recuerda la fundación del poblado que inicialmente recibió el nombre de San Agustín.
2: Sí.
0: En 1878 y posteriormente fue erigido como corregimiento ¿en qué año?
2: 1884.
0: En el 2026, o sea, este próximo 28 de agosto, uh-huh. Samaná cumple 142 años de vida administrativa como municipio.
2: Como municipio.
0: Esta tierra del oriente de Caldas, reconocida por su riqueza natural, montañas, historia cafetera y la fuerza de su gente samaneña. Qué bonita
2: hace
0: la
2: poco, descripción. Hace poco se recordaba un trágico incidente que hubo en
1: Samaná. ¿El incendio?
2: El incendio que prácticamente acabó con el municipio. Uh-huh. Y eso fue, no tengo el dato preciso, pero fue entre el 45 y el 46, algo así.
0: Ah, ok, sí. Por ahí también existen.
1: Ahí ya Juanita va a buscar cuándo fue el incendio en Samaná.
2: Sí.
1: Y ya le vamos a dar los
2: 43,
1: datos.
2: 43, 44.
1: ¿Sabe quién es la niña de Caldas?
2: La niña de Caldas, ¿la Dorada?
0: Norcasia.
2: Ah, Norcasia.
0: Sí, señor.
1: Y usted lo debería saber muy bien porque acuerde que Norcasia hacía parte de Samaná y se desvinculó hace muy poquito.
0: ¿Saben cuál es el municipio más antiguo del departamento de Caldas?
1: No.
2: ¿Salamina?
0: Anserma. Anserma es conocido como la abuela de Caldas.
2: La abuelita.
0: Porque su historia se remonta a la época de la conquista española, que fue fundado el 15 de agosto, o sea, ya cumplieron años, en 1539 por el mariscal Jorge Robledo con el nombre Santa Ana de los Caballeros. En Anserma, que fue fundado en 1539, le sigue Marmato alrededor del siglo, ese es el siglo XVI. Su origen está ligado a la minería colonial, Marmato sí. Y su pía le sigue en tercer lugar y en el cuarto está Río Sucio. Ahí vea, está pues. El gran incendio de Samaná ocurrió un 18 de junio del 46, sí señor Mario, de 1946. Aproximadamente a las 7:30 de la noche, un voraz incendio consumió gran parte del pueblo. Según los relatos históricos, el fuego se habría originado en una polvorería ubicada en la calle Real. ¿En ese momento existe esa calle Real todavía, Mario?
2: Sí, claro. Sí. La calle principal del municipio.
0: Ah, ok.
2: Desde muy abajo, desde el, digámoslo así, de Pénjamo.
1: En la entrada.
2: Hasta bien arriba. Sí, esa es la séptima.
1: En la entrada.
2: La avenida, sí.
0: Exacto, donde una chispa de una fragua habría alcanzado la pólvora almacenada, provocando una explosión y una tragedia de grandes proporciones. El incendio destruyó cerca de las 3/4 partes del poblado, afectando viviendas, comercios, la iglesia, la casa cural y otros edificios importantes. Una de las víctimas fue Carmen Zuluaga de Delgado, quien murió en medio de la emergencia. Bueno, y esa mujer, como dicen por ahí, porque es famosa. Después de la tragedia, los habitantes de Samaná emprendieron la construcción del municipio, convirtiendo aquel momento en uno de los capítulos más recordados de la historia samaneña, es decir, hace 80 años.
2: ¿Usted sabe cómo se hizo la iglesia en Samaná?
0: ¿Cómo?
2: A lomo de mula.
0: ¿Ah, sí?
2: Sí.
0: Qué bonito porque, y qué bueno que este municipio se haya logrado reconstruir.
2: Claro que sí. Tardó varios años porque a lomo de mula, en ese tiempo no había carretera que nos trajera aquí todos los materiales, entonces no había esa posibilidad. Pero bueno, hemos avanzado, eso sí.
0: Bueno, pues hace 80 años, ¿no?
2: Hace 80 años.
1: Mario estaba recién nacido.
2: No, claro, recién nacido.
1: Bueno, 6 de la mañana, 15 minutos. ¿Qué tal si nos vamos con titulares a esta hora de la mañana?
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0: Controlado incendio forestal en zona rural del municipio de Puerto Salgar y otra conflagración se presentó en La Dorada.
1: Con una masiva asistencia, José Berlín Mosquera socializó en el barrio Las Ferias lo que es el nuevo Sisbén. Le llaman hoy RUI.
0: Motociclista resultó afectado tras caída de una rama en la ruta del Alto Magdalena.
1: Denuncia a la presidenta del consejo y le da paso a Freddy García Manrique en el municipio de Samaná.
0: Camión sin frenos provoca nueva emergencia en la Panamericana de Manizales. Alerta en Cundinamarca por cerveza adulterada. Hayan más de 3.300 unidades reenvasadas. Fortalecen atención en salud a comunidad afectada por el sismo en el departamento de Caldas. Y en Puerto Salgar se garantiza el abastecimiento de agua y vienen las gestiones.
1: Y por Samaná, ¿qué tenemos, Mario?
2: Administración Municipal de Samaná presenta ante el Consejo el acuerdo número 010 de 2026. Proyectos, más adelante estaremos contándoles de qué se trata.
1: 6 de la mañana, 16 minutos, 6:16, break de comerciales y ya regresamos.
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1: Seis de la mañana, 19 minutos en Colombia, 6:19, como si fuera poquito la temperatura que manejamos en este puerto caldense y aquí en Puerto Salgar. Ahora nos tenemos que aguantar y seguir aguantando los incendios. Juanita.
0: Bueno, pues tenemos que lastimosamente reportarle a nuestros oyentes este incendio de cobertura de vegetal que se da hacia las 2 de la tarde el día de ayer en la finca Guadalajara, en el sector de la vía Purnio Corán, en zona rural de Puerto Salgar, que fue atendido y controlado por los organismos de emergencia. En la respuesta participaron los bomberos voluntarios de La Dorada, el Cuerpo de Bomberos de Puerto Salgar y bomberos de la base aérea. Desde La Dorada fueron dispuestos una máquina extintora y una camioneta de intervención rápida y 7 unidades bomberiles. No se reportaron personas fallecidas, desaparecidas o heridas, ni las viviendas afectadas, pero sí la capa vegetal que sigue pasándole factura a estos incendios. Veíamos a lo lejos, Javier, también un incendio en la zona de Villeta. Otro con otro incendio que, Dios mío, uno se pregunta qué está pasando. Y otra en una vivienda en el municipio de aquí de La Dorada, exactamente frente al Progreso. Pues bomberos atiende ese incendio y este sí es estructural. Se gastan aproximadamente 2.300 galones de agua. Queda controlado, pero la vivienda fue totalmente consumida por las llamas. No hubieron personas lesionadas, pero sí fueron momentos y horas de mucha angustia.
1: Esto fue en las horas de la tarde. Sí,
0: señor, todos.
1: Ayer, cuando regresaba yo a casa, me vine por la parte de atrás, íbamos, cuando me dijo la gerente, venga, y esas luces, pensamos, yo pensé que era policía primero que todo, después pensé que eran ciclistas, pero cuando nos acercamos, eran bomberos, los carros de bomberos de la base, de Dorada, de Puerto Salgar, pero yo creí que era que estaban llevando agua para esas veredas.
0: Ah, ok.
1: No sabía del incendio. Venían de... Eso fue como a las 6:30, iban a ser las 7 en la noche.
0: Bueno, esa hora más o menos estaban terminando las labores de control, porque sabemos que eso no es fácil. Y que no sentiste de pronto ceniza, humo, olor a humo, nada.
1: No, yo cierro, voy con las ventanillas cerradas.
0: Pero sí, ese fue el caso que se registró. Claro, las personas que pasaban por el sector lograban observarlo. Y también eran las personas que estaban allí denunciando y tomando videos, porque hay muchos videos y fotografías de lo que fue, incluso del que se registró en esta vivienda en el municipio de La Dorada, que quedó totalmente consumida por las llamas. Dios mío, ojalá pueda entrar el censo para el fortalecimiento de las viviendas que se están realizando, porque es que quedó totalmente destruida.
1: Ojalá. 6:22 en Colombia, 6:22, un motociclista tras caer en una rama en la ruta del Alto Magdalena. ¿Qué pasó?
0: Bueno, pues este accidente se registró el día de ayer en la ruta Alto Magdalena, en el sector conocido como La Recta, entre La Glorieta y el centro poblado de Purnio. Según la información, una rama de árbol cayó sobre la vía justo cuando transitaba un motociclista, provocando el accidente. Al sitio llegaron las ambulancias para atender la emergencia y a las personas afectadas, y pues esto se da precisamente fuerte las condiciones de los fuertes vientos que se presentan durante esta época, que pueden favorecer la caída de ramas y árboles, por lo que las autoridades recomiendan a los conductores transitar con precaución y estar atentos a las condiciones de la vía, sobre todo en este tramo del centro de Colombia, que contamos con harta arborización, y estas ramas, por el fuerte e intenso viento que se está generando, así es, pues ahí es donde lastimosamente ocurren los accidentes. Y qué miedo, tú ir conduciendo y que de un momento a otro te caiga una rama encima.
1: Y fue un árbol. Que estaba seco, pero se le cayó un árbol completo.
0: Dios mío, qué fuerte. Pero afortunadamente la persona estaba fuera de peligro.
1: Sí. Yo pienso que lo salvó de que estaba seca la rama. Pienso.
0: ¿Sí?
1: Sí.
0: Y que estaba protegido, ¿no? Porque llevaba... Era un motociclista, iba de viaje.
1: Sí.
0: Contaba con buena protección, porque eso también salva a las personas de... Incluso a las caídas. Lo que ellos llevan puesto.
2: Esto me acuerda la importancia del casco.
1: Esto me acuerda la vez que el árbol allá en Samaná le cayó el carro, Mario.
2: Sí.
1: ¿Te acuerdas? Una camioneta.
2: Sí, claro.
0: ¿Y la destruyó?
1: Total.
0: Ay, Dios mío.
1: Ahí tuvo que el seguro responder. ¿Cierto,
0: por
1: María?
0: Fuertes vientos, sí, claro. También.
1: Sí.
2: ¿Cómo, Juanita?
0: ¿Y si la destruyó la camioneta?
2: Sí, pues si la camioneta está asegurada o estaba, el seguro responde, claro.
1: Sí.
2: Miren lo importante, uno nunca sabe qué puede pasar.
1: Así es. 6:25 en Colombia, 6:25, un camión sin frenos. Oiga, esto es repetitivo, ¿no? La gente como que no toma conciencia y la tecnomecánica y todo, y un camión sin frenos provoca nueva emergencia en la Panamericana de Manizales.
0: Bueno, esto se da en la curva del Cumis, no sé si de pronto han transitado por ahí, sobre la vía Panamericana en Manizales, mientras los organismos de socorro atendían otro accidente de tránsito. Es lo más curioso de todos. Pues según la información, este camión había presentado una falla en el sistema de frenos y terminó impactando el área donde se encontraban los equipos de emergencia. El hecho dejó varios motociclistas heridos y ocasionó daños en una ambulancia y en un vehículo del cuerpo de bomberos. A las unidades de bomberos que atendían pues la emergencia, afortunadamente no les pasó nada, no resultaron heridos, pero sí estaban permaneciendo en el sector atendiendo la otra situación. ¿Qué pasó? Dios mío, eso fue terrible. ¿Se imagina estar usted atendiendo un herido y que encima de eso llegue otra persona sin frenos, destruya completamente la ambulancia y el carro del cuerpo de bomberos con tanta emergencia que tenemos?
2: En ese hecho hubo heridos, hubo víctimas. ¿Qué pasó ahí, Juanita?
0: Personas lesionadas, motociclistas, lesionadas. Porque cuando el camión se quedó sin frenos, logró llevarse al carro, a la ambulancia y el carro del cuerpo de bomberos, y ocasionó que otros motociclistas resultaran heridos, pero nada de gravedad. Son las 6:26, y qué tal si vamos con una pausa comerciales y ya volvemos con más de La Campeona Noticias.
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1: En Colombia, 6:28. Juanita, ¿se acuerda o ha estado pendiente de lo del RUI? ¿Mario sabe qué es el RUI?
2: Claro, el nuevo sistema que reemplaza al SISBEN.
1: ¿Y ya lo entendió?
2: Pues falta más información.
0: No ha ido a averiguar porque todavía no le han tocado las citas de la presión, del azúcar.
1: Eso no cobran por eso y control no cobran.
0: Ay, verdad que no, pero sí, no le ha tocado de pronto como ir a revisar en qué nivel quedó para el cobro del adulto mayor, más bien.
2: No, a mí sí, no me ha tocado todavía. ¿Le ha
0: favorecido o no, o tampoco?
2: No, el adulto mayor todavía no, Juanita.
1: Pero ¿ya revisó, Mario?
2: No he revisado. No. Mire que sí lo voy a hacer en estos días, o hasta hoy mismo.
1: es bueno.
2: Bueno, Juanita, ya bueno, que se toca el tema, ya que se toca el tema, usted tiene la manera de pronto, así sea un poco así por encima, ¿cómo se ingresa?
1: Dele el número de cédula, Juanita.
2: Dele play.
1: Dele el número de cédula, Juanita. Y la clave de la tarjeta de A.
0: Por favor.
2: Perfecto, listo. Internamente
1: yo le voy contando que con una masiva asistencia y lleno total del auditorio del Centro de Convivencia, se llevó a cabo la socialización de la nueva plataforma RUI, implementada por el Gobierno Nacional. José Berlín Mosquera Marmolejo, director del SISBEN, atendió el llamado a la Junta de Acción Comunal del Barrio Las Ferias y del honorable concejal Ronald Nieto, quienes solicitaban que fueran y se reuniera con la comunidad el director del SISBEN para que le explicara cómo funciona la transición a este nuevo modelo de clasificación, cómo adelantar las solicitudes y reclamos frente a las novedades y por resolver las dudas de los asistentes, que resolvieran las dudas de los asistentes. Lleno total, ayer la gente muy curiosa, muy interesada, porque sí, mucha gente, y pienso que la mayoría, ahí está diciendo, venga, ¿y qué me pasó? Yo estaba en tal nivel y ahora estoy en tal clasificación. Pero lo que la gente no sabe es que hoy en día se están cruzando las cuentas de todo. Y resulta que dice, no, es que yo no tengo sino el NECI. ¿Sí? Y a mí no me consignan en el NECI, sino por ahí cuando me piden los favores los amigos que si, ay, mire, me van a mandar 100,000 y el otro no, venga, no tengo NECI, me deja que me manden 50,000 y usted va prestando su NECI, aparte de lo que le están enviando, entonces eso va sumando. Y cuando usted llega a un punto, ese puntaje ya subió.
0: Así es.
1: Los que les consignan, mejor dicho, hoy en día ya está toda cruzada la información y esto lo están pasando al RUI. ¿Por qué? Porque quieren identificar 100% las personas que sí necesitan las ayudas. Y como lo decía José Berli en una explicación y aquí en Hablando Claro y en la campeona que estuvo, no es el gobierno saliente, no es el gobierno entrante, no es un alcalde, no es un gobernador, no somos nosotros los funcionarios del SISBEN. Esto es a nivel mundial que se está exigiendo. Eso tienen una normatividad y la están exigiendo. Entonces, y la gente, como dijo José Berli, a uno ya le da miedo porque a mí me han ido a decir allá es que están buenos es para meterles una bomba. No, no se desquiten con la gente que trabaja porque ellos simplemente cumplen órdenes.
0: Claro. Bueno, y es que acá dice el RUI es el Registro Universal de Ingresos.
1: Por eso es a nivel mundial.
0: Sí. A nivel mundial, exactamente. Tienes toda la razón. Incluso ya aquí consulté mi reporte. Ya tengo una clasificación RUI.
1: ¿En cuánto estás?
0: Bueno, pues ahí
1: está. ¿Está en D qué?
0: Ah, no.
1: ¿No? ¿No alcanza D?
0: Estoy en C09.
1: Ah, bueno, no está.
0: Vulnerabilidad.
1: Bueno, no te subió.
0: No me subió.
2: No le subió. Pero imagínese lo que sucede hoy en día. Y es que no puede uno evitarlo. Cuando usted solicita un préstamo a un banco, le preguntan, bueno, muéstreme cuáles son sus movimientos mensuales o anuales. Si usted tiene buenos movimientos, le van a prestar determinada cantidad. Si no, no le van a prestar mayor cosa. Entonces uno dice, bueno, si yo muevo la cuenta para que me presten algo significativo, pues voy a tener también un inconveniente, ¿no? Porque se van a cruzar las cuentas y dicen, no, este ya está sobrado.
0: Exactamente. Mario, envíeme su cédula al interno, yo le verifico a ver qué.
2: Perfecto, qué perfecto.
0: A ver si
1: es
0: millonario.
1: Mario debe aparecer por ahí en D21.
2: Ay.
1: En D21.
0: Yo sí creo.
1: 6 de la mañana, 34 minutos en Colombia, 6:34. Mientras Mario envía el número de cédula, yo les voy pasando un servicio social que me pidieron. Dice, ayer me llegaba a través de la línea telefónica 312-408-3818 este mensaje. Buenas tardes, quiero solicitarles el favor, si por este medio tan prestigioso le pueden pasar la siguiente información. Necesitan una pareja como encargados para una finca en mediaciones de Chinchiná y Santa Rosa. Esto lo está enviando Eduardo Trujillo y está reportando sintonía. Se pueden comunicar al número 317-106-7944. 317-106-7944. Están buscando una pareja como encargados para una finca en mediaciones de Chinchiná y Santa Rosa. Así que ya lo saben, preguntan por el señor Eduardo Trujillo, 317-106-7944.
0: Bueno. Le tengo la información de Mario.
1: ¿Sí llegó al D o no?
0: Sí, Mario, en el RUI, en el Registro Universal de Ingresos, está en el D06.
2: ¿Qué es el D06?
0: No pobre, no vulnerable.
1: Mario, lo veo bien.
2: Bueno.
0: Acá aparece su edad, Mario.
2: Ah, bueno, Juanita, ¿eso qué significa en cuanto a puntaje o en cuanto a servicios me pueda prestar?
0: Bueno, eso significa que su merced no podría lastimosamente acceder o clasificar para los programas de adulto mayor.
2: Bueno, ¿sí? Y me falta
0: pues en el caso de que así llegase a cumplir la edad, porque a partir de qué edad ya uno es adulto mayor.
2: A partir de los 62 años.
0: Ah, bueno, entonces todavía te falta.
2: No, me faltan como 20 todavía.
1: No, tercera edad, de la tercera edad, creo que es a los 50, ya comienza uno de los 50 para arriba, Mario.
2: Bueno, por la edad del cóndor, sí, claro.
1: Sí.
0: Bueno, pues
1: a los 50 ya lo llaman a uno de la EPS y le dicen, ya bienvenidos, sí, señores, al programa de la tercera edad.
2: ¿Ya se hizo el chequeo?
0: ¿Tiene que venirse a hacer el chequeo de la próstata? ¿Qué, Mario?
2: ¿Ya se hizo el chequeo de la próstata? Así le preguntan a uno.
0: ¿Sí ve? Pero sí es que ha recibido la llamada, entonces sí.
2: Bueno. Ave María.
1: 6:37, frente comerciales, ya regresamos.
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1: 6:39 en Colombia, 6:39, ¿qué tenemos por Samaná, Mario? ¿Qué fue lo que está haciendo el alcalde?
2: Bueno, son las 6:39 en Colombia. La administración municipal presenta ante el Consejo Municipal el acuerdo número 010 del 2026, una iniciativa que busca visibilizar recursos para hacer realidad importantes proyectos de nuestra comunidad. Dice así: convenio con el Cuerpo de Bomberos, encuentro de bandas, transporte escolar para finalizar el año, 100 metros de placa huella en la vereda Santa Rita, 50 metros de placa huella en la vereda La Manuela y mejoramiento de su caseta comunal. 200 metros de placa huella en el sector El Arrebol y El Codo, 200 metros de placa huella en la vereda La Circasia, 100 metros de placa huella en Guadualejo, 100 metros de placa huella en la vereda Delgaditas, acuerdo para la vereda Guacamayal, Parque Infantil del Corregimiento de Florencia, Puente de la Vereda Pichinche. Estos proyectos quedan sobre la mesa para la consideración y aprobación del Consejo Municipal con la esperanza de convertirlos en obras, oportunidades y soluciones reales para nuestra comunidad. Ahí me beneficio yo, Juanita y Javier.
0: Ahí sí se beneficia
2: con
0: algo.
2: El sector, con las placabollas del sector de la Rebola del Codo.
1: Bueno, 6 de la mañana, 40 minutos. Aquí toca ver es una cosa, Mario.
2: Sí.
1: Porque ojalá los honorables concejales de Samaná siempre voten buscando el beneficio de su municipio.
2: Sí.
1: Muchas veces los concejales votan nomás porque son oposición y puede que el proyecto sea muy bueno y lo votan
2: negativo.
1: Negativo. Y ojalá eso no pase en Samaná. ¿Por qué lo estoy diciendo? Porque hasta donde tengo entendido, estaba tratando de comunicarme con Francesca Beltrán, quien era la anterior presidenta del Consejo de Samaná, la cual renunció, y acaba de asumir como presidente Freddy García Manrique. Él es del partido ADA. Uh-huh. Y según mis oposición. Cuentas y según veo, uh-huh, esto daría que la oposición sería mayoritaria en el Consejo de Samaná.
2: A contra del alcalde.
1: Sería, por eso, sería sí. La oposición le ganaría sí. A los concejales de gobierno.
2: Uh-huh.
1: Ya, entonces, ahí es donde yo digo, ojalá jueguen como deben de jugar por el beneficio de Samaná y no miremos, no, es que yo soy oposición, entonces le voy a cortar todo al alcalde. Tienen que analizar muy bien si el proyecto es bueno, si le sirve a la comunidad, si no va a perjudicar al municipio, pues aprobarlo.
0: ¿Ustedes no creen de pronto que un concejal, al pertenecer a un partido político, ya está siendo parcializado ante lo que podría ser beneficios para la comunidad en general? Porque eso está claro, el concejal o la persona que se declare en oposición nunca va a ver de buena manera los proyectos que realice el gobierno, y no estoy hablando solo del nacional, sino el departamental y el local. Entonces es muy difícil llegar a un acuerdo en el que un partido que no sea de gobierno, que se declare en oposición o que no tenga en cuenta que eso puede crear un beneficio para la comunidad, lo apruebe. Hay una variable importante.
1: No, pero no todos. Conozco y vuelvo y repito, yo vengo vinculado al Consejo Municipal de La Dorada desde el 2005 y voy a todas las sesiones y participo y escucho. En el municipio de La Dorada, pues por eso digo.
0: Ejemplo,
1: sí. Ha habido... En este momento hay oposición al alcalde actual, Freddy, pero hay algunos opositores que no son de su corriente política y le han votado los proyectos basado en que son proyectos buenos. Uh-huh. ¿Sí me entiende? Que le benefician a la comunidad. Y entonces ellos mismos lo dicen. El hecho es de que sirvan a la comunidad y no perjudiquen al municipio en cuanto a los recursos se refiera.
0: Exacto.
1: Hay una sola persona, hay una sola concejal que eso sí sea bueno, sea malo, ya siempre va a votar negativo. Pero eso es lo que yo pienso que se debe hacer. Porque cuando llegan ya a la curul, inmediatamente pierden ese... O sea, deberían de perder esa cuestión política. Es que yo soy rojo, yo soy verde, yo soy azul. No.
2: ¿En
1: ya son concejales de todo un municipio y se le deben a toda una comunidad.
2: Exactamente.
0: Estoy totalmente de acuerdo.
1: Entonces pienso que así debería ser los amigos de Samaná, basado en el proyecto que están pasando, pues no lo he leído, pero según lo que dice Mario, beneficiaría mucho al campo y desde que no endeude al municipio ni perjudique al municipio, pues... Pero
0: y
1: ahora,
0: esa es otra condición, de que si usted se declara en oposición, no es concejal de gobierno, lo que sea, sustente de manera concreta, coherente y con responsabilidad porque no apoya el proyecto.
1: Total.
0: No por decir que es que yo no estoy de acuerdo y ya porque no me parece y ya.
2: O sea, uno no puede caprichosamente decir no porque no.
0: Exactamente.
1: No, tiene que decir.
0: Como concejal, caprichosamente puede decir que no. pero pues no es el deber ser, no está pensando en la comunidad, que quién fue lo eligió, la comunidad.
2: Uh-huh. Y eso tendría que tenerlo muy en cuenta la comunidad al momento de que se quiera volver a presentar como candidato al consejo. Dice, usted falló en esto y esto, ¿por qué? Entonces no lo vamos a elegir.
1: Así es. 6:45 en Colombia, 6:45 fortalecen atención en salud a comunidades afectadas por el sismo en Caldas, Juanita.
0: Así es, el gobernador también ha estado muy de cerca ante esta problemática junto a la Dirección Territorial de Salud de Caldas en acompañamiento al Instituto Nacional de Salud y Ministerio de Salud, donde se realizan además de eso jornadas de verificación y fortalecimiento de la respuesta en salud en los municipios afectados por el sismo. Uno de los principales objetivos fue capacitar a los equipos de respuesta inmediata en la caracterización de las personas que permanecen en albergues. Las jornadas que se desarrollaron en Viterbo y Manizales se verificaron especialmente la situación de personas ubicadas en el Coliseo Mayor, donde se concentra la mayor número de población albergada. Los equipos también revisaron las condiciones sanitarias, de aseo e infraestructura de los espacios destinados como albergues para identificar necesidades y garantizar condiciones adecuadas. Además, se realizó una visita a la zona rural de Río Sucio, específicamente a la comunidad indígena de La Montaña, una de las zonas con mayores afectaciones por el sismo. Finalmente, las autoridades evaluaron el laboratorio de salud pública ubicado en la sede del Hospital Santa Sofía, establecimiento que también resultó afectado. Estas acciones buscan mantener el acompañamiento a las comunidades afectadas, identificar riesgos y fortalecer la respuesta en salud mientras continúa la atención posterior a la emergencia. Ya han pasado 10 días desde el sismo, fue el 10 de agosto, ¿no? Y 20. Y me miras como si me dan sí. las cuentas.
2: 10
0: ¿sí
2: días,
0: no?
2: Sí, sí.
0: Han claro. pasado 10 días y estas personas continúan en los albergues. ¿Qué puede pasar? ¿Qué va a pasar? Yo me pregunto. ¿Cómo harán para el tema del baño? ¿Cómo harán para el tema de la alimentación? ¿Cómo será todo eso? Por eso es que llega allí la Dirección Territorial de Salud de Caldas a verificar también las condiciones de higiene, cómo se está desarrollando el comportamiento de las personas que no tienen vivienda y que en este momento se encuentran en los albergues.
1: Yo pienso que la parte de la salud es lo que más le duele al gobernador, él por ser médico, sí. por su profesión. Y yo me lo imagino con su bata y su... ¿Cómo le llaman el...?
0: El aparatico para escuchar el corazón. ¿Cómo no somos médicos, pero ChatGPT nos dice todo.
1: ¿Calescopio? ¿Cómo? Algo así, búsquelo. Bueno, me lo imagino atendiendo a la gente, porque ese es Henry Gutiérrez, el gobernador.
0: Sí, señor.
1: De hecho, lo tenemos invitado para mañana. Vamos a hablar. Le dije yo que si nos podía atender la llamada el día de hoy. Dijo que hoy de pronto no, que mañana.
0: El estetoscopio.
1: Estetoscopio. Ah, sí.
0: Ese es el instrumento técnico y médico que permite escuchar los latidos del corazón. Y sí, yo también me lo imagino en esas, con su bata, y me alegra mucho saber que personas como el vicepresidente de la República, José Manuel Restrepo, esté exaltando la labor que realiza él, y también alguien muy particular, Javier, el alcalde de Manizales.
1: Sí, total.
0: Hablan de que literalmente se han puesto la 10 por las comunidades, y que bueno, eso en el departamento de Caldas. Me alegra mucho también saber eso. Y no me quiero ni imaginar cómo estarán las condiciones de ciudades como Cali, en donde se posicionó el presidente. Imagínense, 7 de agosto y a los 3 días, este sismo de esta magnitud tan grande, y posteriormente Pereira también, y Buenaventura, el Chocó, donde siguen allí llevándose en las ayudas, y desde aquí, Javier, todavía siguen recolectando todo lo que se pueda, cada granito de arena cuenta.
1: Así es. 6:49 en Colombia, 6:49, como necesitan las ayudas con agua en Puerto Salgar, Cundinamarca. ¿Ya llevan cuántos días? ¿Está igual que el sismo?
0: 10 días. Sí, señor, exactamente. Desde el sismo se encuentra el desabastecimiento de agua en la localidad.
1: ¿Qué están haciendo, Juanita?
0: Bueno, pues el día de ayer se llevó a cabo una importante reunión con presidentes de junta, algunos concejales y los líderes sociales, pues que han llevado su inconformismo, su molestia, que es completamente válida, a esta manifestación pacífica que se desarrolló el pasado 18 de agosto. Entonces se desarrolló una mesa de trabajo y pues afortunadamente hoy con una noticia importante, y es que desde la bocatoma de la PCH ya se logró captar agua por gravedad hacia la planta de tratamiento de colorados. ¿Qué falta? La motobomba, porque como está haciendo por gravedad, no alcanza a sustraerse toda para completar al 100% el suministro a todo el territorio de Puerto Salgar. Se continúan también los trabajos de tubería y mangueras auxiliares para avanzar progresivamente hacia un 70 y 75% de abastecimiento mediante el suministro sectorizado. También se fue instalado 5 tanques de 2.000 litros en sectores con mayor dificultades de acceso y se van a entregar estas 2 motobombas. Pues se sigue llegando a cada barrio con los carrotanques. Esto ha dificultado un poco la presencia de las instituciones, porque recordemos que el Cuerpo de Bomberos de Puerto Salgar, La Dorada, se han unido, pero por ejemplo el día de ayer tuvieron que trasladarse a atender la emergencia del incendio. Y lo que hablaba el personero, que me llamó mucho la atención, y es que decía: nosotros tenemos que priorizar las funciones para lo que están certificados o capacitados los bomberos, que es para la atención de un incendio. Entonces, lastimosamente les tocó dejar el trabajo de suministro de agua que estaban haciendo en barrios para atender la emergencia. Sin embargo, allí quedaron los otros carros que estaban suministrando agua en otros sectores del municipio de Puerto Salgar, que no se ha logrado hacer masivamente, no, porque pues sabemos que no son muchos carrotanques y tampoco son muchas las personas que en este momento están ahí.
1: Sí, grave situación se vive en Puerto Salgar, Cundinamarca. Vea, Adolfo, en su medio. Grave situación lo que se vive en Puerto Salgar, Cundinamarca. De hecho, lo que decía Juanita del bloqueo que hicieron el día de antenoche en frente a la base aérea Hermano Olano, la gente sí tiene el derecho a protestar, lo hicieron bien porque fue muy pacíficamente, los medios de comunicación estuvimos allá, atendimos de pronto las quejas que tenían y han venido poniéndole cuidado a la situación en Puerto Salgar, Cundinamarca, pero la gente sigue inconforme porque por lo menos agua en algunos sectores ayer no había. Ayer sí, notábamos un señor saliendo a redes sociales diciendo que él no era empleado de la alcaldía, que la alcaldía no le estaba pagando, que ni el medio de comunicación que lo había entrevistado le estaba pagando, pero que para él era inaudito que dijeran que no tenía agua, porque él en la casa de él sí tenía agua y mostraba su llave abriendo y tenía agua ahí al frente del sector del Sena. Pero pues ahí hay algunos sectores que no caen agua. 6:52 en Colombia, 6:52, si se quieren enterar de lo que está sucediendo con el agua de Puerto Salgar, vean y escuchen hoy, Hablando Claro con Javier. Hoy estará conmigo la gerente de la empresa de servicios públicos de Puerto Salgar, Cundinamarca, precisamente explicando la situación detalladamente. Vamos a tener una hora para estar hablando de esa situación, de lo que sucede en Puerto Salgar, Cundinamarca.
0: Y hoy también sobre las 11 de la mañana se va a llevar a cabo la socialización del contrato del Pozo Profundo. También para aquellas personas que están interesadas en este proyecto que busca fortalecer el suministro de agua en el municipio de Puerto Salgar, están cordialmente invitados.
1: 6:53 en Colombia, 6:53, vamos a terminar este noticiero con un comentario que no es muy bueno, y es precisamente: los colombianos no sé qué nos pasa. Hemos venido respondiendo muy bien a la tragedia que se lleva hace 10 días, pero sí se me hacía raro que no hubiera pasado algo. Y esto sucedió precisamente en un sector, a ver, se me perdió.
0: En Buenaventura.
1: Buenaventura.
2: ¿En los balones?
1: En un sector, en el sector de la Carbonera. Resulta de que un vehículo que venía del Nariño, llegando con entregas, fue saqueado totalmente por la comunidad. Es horrible ver el video, o sea, dice uno, venga, hay gente, yo no sé, no entiendo. Si las ayudas van para ellos, ¿por qué tienen que saquearlo y destruir como destruyeron, como se ven en esas imágenes? O sea, las alarmas se encienden porque los transportadores están ya con temor. de situaciones como estas que terminen afectando el envío de nuevas ayudas a Buenaventura, porque ya el transportador dice, no, yo por allá no voy porque eso salen los malandros, porque no tienen otro calificativo sino malandros, a destruirme en el camión y a volverme en una nada lo que llevo.
2: Un comportamiento contraproducente.
0: Porque ahora, ¿qué va a pasar con los transportadores? ¿Va a generar temor que ese tipo de situaciones termine afectando el envío de nuevas ayudas? Y listo, que las personas en su desesperación, su falta de cultura, o lo que las lleve a cometer ese tipo de situaciones, pero que hay después o que hay detrás del conductor. En muchas ocasiones terminan lastimados, con el carro prácticamente desvalijado también. Entonces va a entrar un nuevo temor para ellos de seguir transportando las ayudas. O sea, de verdad, ¿cómo van a saquear un tractocamión cargado de ayudas humanitarias que está siendo destinado para familias que lo perdieron todo?
1: Y que va marcado. Uh-huh. O sea, porque en su carpa viene marcado donde dice que están ayudando, como todos los camiones que están, o los furgones que están yendo a llevar ayudas. Pero lo más doloroso es como ve uno en el video, destruido de pronto botellas de agua, comida, sí. O sea, porque no se la llevan ni siquiera toda, y en el afán de desocupar el tractocamión, rompen, dañan las cosas. O sea, ni se las consumen siquiera, sino que las desperdician. O sea, no sé, no puedo entender, no.
0: La magnitud como o la desesperación, no se sabe qué puede ser que esté llevando a que cometan ese tipo de acciones, pero sí realmente preocupante.
2: Como impidiendo, ¿no? Impidiendo que lleguen las ayudas o impidiendo eficiencia.
0: Exactamente. En Samaná, ¿continúan recaudando ayudas humanitarias desde la alcaldía?
2: Se hizo un día, la semana pasada, se hizo también el señor Ernesto Cifuentes también ha realizado, pues, pero él lo ha hecho más a nivel del municipio, las veredas, las ayudas con la gente que está damnificada. Y pues la iglesia y la administración lo ha hecho también, han colaborado, pero esto no es una colaboración constante, creo yo.
1: El señor Ernesto es un comerciante de Samaná, muy prestigioso, sí. Le llaman el panelero, Juanita. Y él viene trabajando, pero para ayudar a la gente de ahí de Samaná, que se ha visto afectada, y ya comienza a expandirse a otros municipios cercanos que hayan tenido afectación. Pero primero arranca con los de Samaná.
2: Dando prioridad a los samaneños.
1: Así es. Javier, 6:58 PM, Mario, se nos va acabando el tiempo.
2: Les quiero contar que el corregimiento, señor, de Florencia, en el municipio de Samaná Caldas, celebró su cumpleaños el 19 de agosto, en el día de ayer. Cada año en esta fecha se conmemora el día en que pasó a ser corregimiento, en el año 1895, en honor a su fundador, el sacerdote Daniel Florencio Sánchez. Pues el origen del nombre es precisamente por el nombre del señor, en homenaje al padre Florencio Sánchez, quien descubrió minas de oro y aguas termales en la zona.
0: Y decidieron construir.
2: Decidieron construir. Y ahí tiene ya el origen del nombre. ¿Por qué?
1: Vea pues.
0: ¿Pero por qué Florencia y no Florencio?
1: Porque sonaba más bonito.
2: Sí, suena como femenino, suena como mejor, ¿no?
1: ¿Usted
2: sí
1: sabe por qué se llama dorada?
0: ¿Por qué?
1: Por el pescado.
2: Por el pescado, sí.
1: Y
2: sí,
1: el pescado, sí, que es un pescado dorado.
2: Dorado. Pero se escucha mejor dorada.
0: La ciudad. No, camine para el dorado.
2: ¿Cómo es que la ciudad del siempre sol, sí?
0: La ciudad del siempre sol.
2: Muy bueno.
0: Siempre, porque siempre, siempre, hasta de noche.
2: Hasta de noche y calor.
0: Sí.
1: Mario, muchas gracias. Juanita, muchas gracias. A todos los oyentes, muchas gracias. Mañana estaremos nuevamente con una emisión más de Campeona Noticias. Mario se queda con buenos días.
0: Y la campanita. Ayer.
1: Y la campanita.
2: Ah, la campanita. Juanito, no, la campanita días. Es cuando se pasa de las 7.
0: Gracias, gracias. Nos vemos mañana con más información.
2: Juanita, Javier, doña Beatriz, todos los oyentes que tengan un excelente día en segundos. Buenos días ayer.
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Ahora son las 7 de la mañana con 4 minutos en Colombia, 7 y 4 minutos. Cordial saludo, oyentes románticos de La Campeona Estéreo. Llegamos a un día más, 20 de agosto del año 2026. Cada mañana invitamos a un artista con dos de sus éxitos para hacerle apertura al programa. Y en esta oportunidad tenemos a Daniela Romo. Daniela Romo, su nombre de pila, Teresita Presmanes Corona. Ella nació en Ciudad de México el 27 de agosto de 1959. Daniela Romo es una cantante, actriz y presentadora mexicana con más de 40 años de vida artística. Nació en Ciudad de México. ¿Sabía usted que Ciudad de México tiene más de 22 millones de habitantes? Incluyendo pues la zona metropolitana. Uy, es tremendo. Vamos a comenzar con Enamorada de Ti, de Daniela Romo, y seguidamente Celos. Daniela Romo, esta mañana, buenos días ayer.

0: Las 7 de la mañana con 11 minutos en Colombia. 7:11. Yo no sé exactamente esta canción de qué época es, pero yo por allá en el 85 ya lo escuchaba. De Daniela Romo Celos, la cantante mexicana, presentadora de televisión y actriz que tanto recordamos por sus éxitos de Mí Enamórate, La Ocasión para Amarnos, Celos, entre otras canciones. 7:11 minutos en Colombia. Hay cositas que uno siempre las tiene en mente en la mañana. Y yo sé que ustedes también. Tomarse un café con leche bien rico. O también un delicioso tinto. Un delicioso tinto colombiano. Ustedes eligen la marca, definitivamente. Pero sí, eso es lo que cada mañana como que se nos viene a la mente. Yo me quiero tomar un tinto a esta hora de la mañana. Ustedes también dicen lo mismo. Pero siempre buscamos también algo más que eso. Buscamos una compañía, buscamos la radio, buscamos alguien que nos diga buenos días, que nos diga que tenga excelente día, que nos digan palabras también de aliento, frases motivadoras, en fin, esa es la radio hoy en día, la radio que siempre estará y que nunca pasará de moda. La Campeona Estéreo 92.1 FM, para quienes son nuevos escuchándonos, tenemos ya más de 28 años al aire con ustedes, llevándoles información, buena música, entretenimiento. 7:12 minutos en Colombia, vamos con Camilo VI. Esta canción se llama Después de ti.
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0: Tentación, canción de José Luis Perales. Romántica y enamorada es la campeona estéreo. 92.1 FM, oyentes que tienen libre las líneas. Bueno, el saludo para María Beatriz Echeverry. Hace días que no te saludo, María Beatriz. También el saludo para Bernice Fuentes y toda su familia. A esta hora de la mañana en La Campeona, reportando la sintonía. Algunos ya sabemos de fijo que nos escuchan, otros reportan sintonía. Luz Marina Ramírez también. El saludo cordial. Tengo la línea libre para que nos soliciten canciones. Por ahí tengo algunas varias, pero me quedan todavía tiempito, muy tiempo para todos ustedes. Va el saludo muy especial también para aquí, Rosalba. Rosalba y también para Alicia. Buenos días, Alicia. Salida para Victoria Caldas a esta hora de la mañana, sintonizando La Campeona Estéreo con la música romántica. Vamos a escuchar algo de Jaime Jaramillo. Hace tiempos que no lo tenemos por aquí y hoy es el día para que nos cuente algo que es bien importante, y es el tema de envejecer, pero también de tener una actitud. Cuéntenos cómo es. Sí.
1: Que desde que nace está muerta en vida, porque envejecer es obligatorio, pero ser amargado es tu elección. Y hay gente que todo el tiempo se la pasa quejándose, criticando, calumniando, haciéndole la vida imposible a otros, y están todo el tiempo concentrados en que ya estoy viejo, ya no puedo hacer nada, las cosas están muy duras, mire la situación. La vida hay que disfrutarla plenamente como viene. El envejecer no es fastidioso, lo disfrutas plenamente. Por eso recuerda que envejecer es obligatorio, pero ser amargado y estar todo el tiempo es tu elección. Un gran abrazote y nunca, nunca, nunca jamás dejes de soñar.
0: No, hay que soñar como siempre. Hay que... yo creo que uno debe apersonarse de nuestra propia vida, ¿no? De su propia vida, cada uno, ¿no? ¿Qué estoy haciendo con mi vida? Estoy amargado. ¿Será que vale la pena amargarse uno? Aunque a veces hay momentos que uno se siente bajoneadito, como se dice coloquialmente, pero a levantarnos, a abrir esos brazos y a mirar la vida con los ojos nuevos. 7:23 minutos en Colombia, luego de el cantante español José Luis Perales. Hay algo que me solicitan por aquí de Amanda Miguel. De Amanda Miguel, esta canción se llama Mi Buen Corazón. Solani, gracias por la sintonía en Sabaná. Mi Buen Corazón, 7:24.
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4: Amables oyentes, hablemos hoy de los riñones. Primero que todo, la salud. La salud es indispensable, es necesaria para vivir bien. Si usted busca en el diccionario de la lengua española, la palabra salud significa vivir bien, sentirse bien, es decir, estado en el cuerpo en el cual el ser humano realiza todas sus funciones. Eso quiere decir salud. Cualquier órgano que se altere de manera específica, los riñones, por tal o cual enfermedad, nos van a afectar enormemente todo el sistema orgánico. Por eso se llama organismo. La palabra organismo significa la reunión de varios órganos: corazón, páncreas, hígado, riñones y así sucesivamente. Todos son importantes, pero cualquiera de estos órganos, por ejemplo, los riñones que se alteren, afectan el resto del cuerpo. Por ejemplo, cuando la persona sufre de las famosas IBU, B pequeña, infecciones de vías urinarias de manera crónica, y donde al paciente constantemente le están dando es antibióticos y antibióticos y antibióticos. ¿Qué sucede con la infección de las vías urinarias? Primero que todo, destaquemos, el riñón es el filtro de nuestro cuerpo, como el filtro de la gasolina. Si el filtro del vehículo no funciona, la gasolina pasa cochinita, sucia al motor, y el motor como que se apaga, como que no funciona, y hasta se queda varado, ¿cierto? Si el carro se vara, pues se llama la grúa, pero si nosotros nos varamos, llamamos es el carrito que nos lleva ya saben a dónde. Protejamos los riñones. 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Bueno, algunos segundos me quedan. Englobemos la idea nuevamente. Por ejemplo, cuando hay infecciones urinarias, el riñón infecta la sangre por la misma infección. Entonces se desatan una gran cantidad de problemas gravísimos en el cuerpo. La famosa fiebre reumática, esas fiebres internas, calores, empiezan a doler los músculos, las articulaciones con este proceso de reumatismo. Usted vive con cansancio, con pesadez, aparte de que le duelen los huesos. Entonces el riñón es supremamente importante tenerlo limpio, sano, desintoxicado y protegido de todo tipo de enfermedades. 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

José Vélez, las 8 de la mañana, 13 minutos en Colombia, 8:13 minutos. Saludo cordialísimo a esta hora de la mañana. Nos escribe Jorge Alberto Betancur, de la ciudad de Manizales. El saludo cordialísimo para Jorge Alberto. Jorge Alberto fue candidato a la alcaldía de Manizales. Bueno, y el saludo también para su señora madre, para su esposa, fieles oyentes de La Campeona. 8:15, cambia el reloj. Y también les vamos a comunicar los resultados de chance y loterías jugados la noche anterior. Con la Lotería del Valle fue el 5201 de la serie 111. La Lotería del Meta 6086 de la serie 048. Lotería de Manizales 1725 de la serie 071. Dorado Mañana 9160. 9160. Dorado Tarde 7261. La Culona 4961. 4961. Astro Sol 7845. De el signo Aries. Astro Luna 0779 del signo Virgo. Pijao de Oro 2380. Paisita Día 4819. Paisita Noche 4190. Chontico Día 6075. Chontico Noche 1864. 1864. A esta hora, Samana Caldas, una temperatura de 21 grados centígrados. Cielo. A ver. Pongámosle un porcentaje, 50-50, ¿no? Sí. Baja probabilidad de lluvias en este día jueves. Se acabó la semana porque ya mañana es viernes cultural. Seguimos con la música en la mañana. Dice Luis Miguel, El Sol de México por debajo de la mesa. Una canción suave, pero con una letra espectacular.

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1: Muy bien, tenemos las 8:30 minutos en Colombia. En segundos estaremos reflexionando a la luz de la palabra por La Campeona Estéreo. 32.1 FM. Son las 8:30 minutos. Una de las voces más reconocidas de la balada romántica, el Joseph Ira Dassin. Joe Dassin, el cantante neoyorquino, él nació un 5 de noviembre de 1938. Y un día como hoy, 20 de agosto de 1980, falleció. El músico estadounidense y francés, particularmente conocido en países francófonos. Dassin nació en Nueva York y fue intérprete de innumerables canciones. Vamos a recordar a Joe Dassin. Falleció muy joven, apenas tenía 40 años, cuando se produjo su fallecimiento tras un paro cardíaco. Los paros respiratorios, paros cardíacos, no son tema de ahora, son tema de siempre y hay que prevenir. 8:31 minutos, aquí está la música en La Campeona.
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0: 8 de la mañana con 42 minutos. Charles Aznavour. Charles Aznavour, considerado el Frank Sinatra francés, grabó más de 1.200 canciones en varios idiomas. Fue chofer y secretario de Edith Fiat. Dejó la escuela a los 10 años. Les cuento que en el 1998 nombró artista del siglo XX, fue nombrado, y superó críticas iniciales sobre su físico para vender 200 millones de discos. Estamos hablando de otro Julio Iglesias, por supuesto, gente que han dejado huella imborrable en cuanto a la música y sus actividades. 8:42 minutos, María Beatriz Echeverri, por supuesto, tu canción en esta mañana, y esta tiene que ver con José Luis Perales, Soledades.
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0: 8 de la mañana con 46 minutos en Colombia. Es imposible en un programa romántico no presentar, no escuchar canciones de José Luis Perales. ¿Alguna vez a ustedes les ha pasado que tienen un sueño desde pequeño? Dice, yo quiero ser, no sé, empresario, quiero ser médico, quiero ser profesor, pero resulta que no es lo que usted quería. Algo se le atraviesa en el camino y dice, esto mejor, yo creo que esto es lo mío. Pues eso fue lo que le pasó a José Luis Perales. José Luis Perales no quería ser cantante solista y estudió electricidad. El afamado cantautor tiene más de 500 canciones registradas, compuso para otros artistas y escribió novelas. Hay una canción de Janet que se llama ¿Por qué te vas? Y es que yo creo que es la canción que conocemos más de Janet, pero esa canción la cantó inicialmente José Luis Perales, no fue muy escuchada y se le cedió esa canción a Janet y ella logró convertirla en un verdadero éxito. 8:48 minutos. Vamos a reflexionar en esta mañana con el Evangelio del día. Hoy no contamos con el sacerdote, ellos tienen a veces muchas ocupaciones y a veces se les dificulta. El Evangelio correspondiente al 20 de agosto del 2026. Mateo capítulo 22, versículo 1 al 14. En aquel tiempo, volvió Jesús a hablar en parábolas a los sumos sacerdotes y a los ancianos del pueblo, diciendo: El reino de los cielos es semejante a un rey que preparó un banquete de bodas para su hijo. Mandó a sus criados que llamaran a los invitados, pero estos no quisieron ir. Envió de nuevo a otros criados que les dijeran: Tengo preparado un banquete, he hecho matar mis terneras y los otros animales gordos. Todo está listo, vengan a la boda. Pero los invitados no hicieron caso. Uno se fue a su campo, otro a su negocio, y los demás se les echaron encima a los criados, los insultaron y los mataron. Entonces el rey se llenó de cólera y mandó sus tropas que dieron muerte a aquellos asesinos y prendieron fuego a la ciudad. Luego les dijo a sus criados: La boda está preparada, pero los que habían sido invitados no fueron dignos. Salgan, pues, a los cruces de los caminos y conviden al banquete de bodas a todos los que se encuentren. Los criados salieron a los caminos y reunieron a todos los que encontraban, malos y buenos, y la sala del banquete se llenó de convidados. Cuando el rey entró a saludar a los convidados, vio entre ellos a un hombre que no iba vestido con traje de fiesta y le preguntó: Amigo, ¿cómo has entrado aquí sin traje de fiesta? Aquel hombre se quedó callado. Entonces el rey dijo a los criados: Átenlo de pies y manos y arrójenlo afuera, a las tinieblas. Allí será el llanto y la desesperación, porque muchos son los llamados y pocos los escogidos. En este evangelio de hoy reflexionamos. El rey, lleno de amor y misericordia, dispone todo para la boda de su hijo. Tiene un banquete preparado y envía mensajeros de manera personal para invitar a sus elegidos a la boda. Resulta que los invitados no están interesados. No importa que sea el rey el que los está enviando. Realmente me pregunto, si un rey nos invita a la boda de su hijo, ¿qué diríamos? ¿Lo pensaríamos? Si tuviéramos otro compromiso, ¿haríamos algo para cambiar ese compromiso y poder asistir a esa invitación? Es la boda del hijo del rey. Yo me imagino que aunque no me cayera bien el rey, solo por esta y no perderme de ese evento tan importante, yo diría que sí. Las 8:51 minutos en Colombia, 8:51, ya estamos casi finalizando otra hora de más canciones. Y les tengo por aquí a Eros Ramazzotti, del año 1997. Aquí está Fábula, 8:57, 8:51 en Colombia.
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1: 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Pero ahora vamos a escuchar testimonios de vida, lo que la gente pide, lo que la gente le gusta, hechos y no palabras, y quiero felicitar a todos los ganadores en Samaná y los que van a ver, porque mañana viernes, sábado y domingo estaré en Samaná y Pensilvania. Escuchemos lo que le gusta a la gente.
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0: 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Acabamos de vivir un movimiento de tierra fuerte que acabó el eje cafetero, que quedó demostrado que la vida es un instante no más, que hay que vivirla, que hay que gozar, que hay que reír, que hay que llorar, que hay que brincar. 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

0: Bueno, tenemos las 10 de la mañana con 24 minutos en Colombia, 10-24 minutos. Esta es la campeona estéreo. ¿Cómo les parece que todavía por ahí me hacen unas preguntitas? Pero que yo con mucho gusto se las voy a compartir en mensajes, vea. Vea lo que me dice este señor, hombre, lo que me dice este señor, vea.
1: ¡Mario! ¿Ah? Decime si lote de adulto mayor, necesitas el mercado.
0: No, mijito, se quedó sin mercado. Se quedó sin mercado porque resulta que ayer, 19 de agosto, era el último día para que usted se fuera a reclamar el incentivo, pero de esta manera, vea. Sí, si no lo hizo ayer, ya estuvo, mijito, se quedó sin mercado. O pida prestado por ahí para que merque, ¿no? Pero le cuento que Donoto sí se pone pilas y el hombre reclamó a tiempo el incentivo de adulto mayor. Donoto, que nos escucha todos los días por el sector del cementerio. A ver, ¿cómo se dice? Salida hacia el cementerio, ¿no? Del alto del cementerio. Donoto, saludo cordialísimo, amigo inolvidable de siempre en este día. Lo saludamos y a toda nuestra gran audiencia que nos sintoniza no solamente en Samaná, sino también en Victoria Caldas. Está también la gente de Onda, Don Ramiro en Onda Tolima, la ciudad de los puentes. Vamos con música popular en esta mañana y aquí les tengo a los Rayos de México. Y esto que dice, Amores Fingidos.

Son las 10 de la mañana con 29 minutos en Colombia. 10, 29 minutos en esta mañana. La música que no pasa de moda, vaya. La música de Pastor López y su combo Lágrimas del Alma. Muchos dicen que esto es música navideña, ¿no? Pero la verdad es que ustedes la escuchan todos los tiempos, ¿no? La música navideña es la que habla de Navidad, de Año Nuevo, la natilla y los buñuelos. Pero esta, ya está hablando del alma, vea, lo que uno siente aquí en el pecho. 10:29.

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por el día de hoy. 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
4: Las 10:59 en Colombia.
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1: Ahí estaba el heredero interactuando con una de las figuras más importantes de la música popular contemporánea. Ella es Arely Cena. Oh, la gente se va codeando con los duros, ¿no? Ahí el heredero, el que comenzó con La Coqueta, una canción muy bonita, ¿no? De esas canciones que vale la pena dedicar. Son las 11:16 de la mañana, 11:16 minutos en este día maravilloso. Hoy es jueves. A ver, ¿quieres saber cómo está Samaná en materia de clima? Estamos a esta hora con una temperatura de 27 grados centígrados. ¿Ah? ¿Cómo les parece? En Samaná Caldas y en La Dorada me dicen que está haciendo un calor, que un bochorno, que eso parece un horno. Digo, esto es un horno, esto es un horno. Una temperatura de 35 grados a esta hora de la mañana y de, dicen los que saben, que habrá una máxima de 38. Eso es muy fuerte. Yo creo que uno por allá no aguanta, ¿no? Oiga, pero qué rico es viajar y visitar La Dorada Caldas. Hay sitios espectaculares, hay almacenes para mirar y está el malecón, por supuesto. La gente que no conoce el malecón de La Dorada es una belleza. Hay que cuidarlo, muchachos. Cuiden lo que ustedes tienen. Porque hay gente que no cuidan las cosas y dicen... Y luego los mismos que no cuidan dicen que la ciudad es fea. ¿Cómo les parece? Hay que ser como coherente con ese tema. 11:17 minutos en Colombia. El saludo para Lucas en La Dorada Caldas. El saludo, un abrazo gigantesco para ustedes. Amigas y amigos de La Dorada Caldas, aquí está la campeona estéreo. Y esto que dice, ¿quién entiende este amor galigaleano?

0: Son las 11 de la mañana con 26 minutos en Colombia. 11:26 minutos. 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
0: Once 26 minutos cada mañana. Cada día celebramos o recordamos a alguien que nació un día como hoy o a alguien que falleció un día como hoy. Hoy es 20 de agosto. 20 de agosto, el día número 32. Faltan 133 días para que finalice el año 2026. Oye, hoy es el día del mosquito, ¿ah? El mosquito. Ay, ese que se ve aquí está gordo, ese hijo de madre muñeco, Ese mosquito está, mejor dicho, parece que lo alimentaron con pan, ¿ah? Bueno, hoy es el día del mosquito, también es el día mundial de las patatas fritas, ¿ah? Hoy es el día nacional de las víctimas de accidentes aéreos y sus familias, ¿ah? Conmemoración. Ustedes ya saben que hay diferencias entre conmemoración y celebración. Cuando una persona fallece, pues uno no puede decir, uy, vamos a celebrar tal cosa. Vamos a conmemorar el día del fallecimiento. Lo recordamos, así es la diferencia. Pero vamos a hablar más exactamente de José Francisco Cervantes Moreno, más conocido como el Chico Cervantes. Él nació en Magangué el 7 de mayo de 1942. Esta canción que suena de fondo se llama Tienes que creerme, del Chico Cervantes. Bueno, uno la verdad cree que podrían tratarse de cantantes puertorriqueños, estadounidenses, pero es que Colombia tiene talento para todo tipo de música. Les voy a hablar un poquito de este artista, Francisco Cervantes Moreno. Falleció el 20 de agosto del año 2015. Él fue un compositor, cantante y acordeonero colombiano. También interpretó temas de salsa. El Chico Cervantes nació en Magangué, pero se trasladó a Sincelejo a estudiar canto. Bueno, hoy también hay otra figura de la música que, falleció o nació. Falleció un día como hoy, el 20 de agosto de 1980, y les estoy hablando de Joseph Ira Dassin. Joe Dassin. Él nació el 5 de noviembre del año 1938 y falleció en Papiti el 20 de agosto de 1980. Él fue un músico estadounidense y francés, particularmente conocido en los países francófonos. Dassin nació en Nueva York en 1938 y falleció el 20 de agosto. También hay otros acontecimientos. Un día como hoy, en el año 2023, la selección femenina de fútbol de España gana su primer mundial 1-0 frente a Inglaterra en la final de la Copa Mundial de Fútbol Femenino de Australia-Nueva Zelanda 2023. El gol de la victoria fue de Olga Carmona en el minuto número 29. También les contamos que un día como hoy, en el año 2025, se producen disturbios dentro de los octavos de final de la Copa Sudamericana entre la Universidad de Chile e Independiente de Avellaneda en el Estadio Libertadores de América. Un día como hoy, en el año 2007, en México, se pone a circular la moneda del el billete de 20 mil pesos. En México, ¿no? En 1993, en Washington, Estados Unidos, después de una serie de negociaciones secretas, representantes de Israel y Palestina firman los acuerdos de Oslo en una ceremonia pública. Y por último, les contamos que un día como hoy, en el año 1878, en Colombia, se funda la ciudad de Finlandia durante la colonización antioqueña. El municipio de Finlandia, en el departamento de El Quindío. Son las 11 de la mañana con 30 minutos en Colombia, 11:30 minutos. Momento para recordar a Joe Dassin. La canción más importante del artista, yo la estoy escuchando desde hace más de 40 años y la enseñan hasta en el colegio también, oiga. Escuchemos a Joe Dassin, a ti, aquí en La Campeona.

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1: 11 de la mañana, 33 minutos en Colombia, 11:33. Aquí en La Campeona Estéreo 92.1. Ya como nos encanta la gente que programa a través del 312-209-7533. Hola, buenos días.
2: Señor Don Mario, buenos días. ¿Cómo está? Buenas tardes.
1: Excelentemente. Bueno, no, todavía son buenos días todavía.
2: No importa, contarles estar bien.
1: Sí, señora, sí, señora.
2: Para saludarles, hablese bien, si me hace el favor. Me regalaba la canción de Darío Gómez, Negro Celes. Muchas gracias, Marta Inés de San Diego, Falla. Dios te bendiga.
1: Marta Inés, gracias por la sintonía en la mañana. Hay varias Martas, oiga. Hay Marta en Samaná, Marta en Las Veredas. Ah, Marta tiene un marcapaso que me alegra el corazón. 11:34 minutos, aquí está Negro Celos de Darío Gómez, el rey del despecho. Música para levantar el codo y celebrar con ron viejo de Caldas. Oh, Garrente Amarillo, como quiera.
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2: Hola, hola, ¿qué tal? Bienvenidos a este espacio de amor, de justicia, de gracia, de poder, de luz y de verdad que Dios nos permite tener para compartir a través de su emisora La Campeona Estéreo. Y en esta mañana quiero pedirle al Señor que su rostro resplandezca sobre el rostro de cada una de las personas que escuchan este mensaje. Dice la palabra en el Salmo 37, versos 18 y 19. Jehová conoce los días de los perfectos y la heredad de ellos será para siempre. No serán avergonzados en el mal tiempo, y en los días de hambre serán saciados. Una promesa hermosísima. Quiero contarles que en la antigüedad quedar viuda era una situación muy penosa para cualquier mujer. Ella tenía que cambiarse de atuendo y si no tenía hijos, no podía esperar otro matrimonio para el levirato. Entonces debía volver a casa de sus padres. Si tenía hijos, ellos debían alimentarla. Casi siempre era necesario que la viuda se casara otra vez para enfrentar la situación económica. Sin embargo, estaba claro que no podía ser con un sacerdote de aquella época. Aunque las leyes exigían del pueblo bondad hacia las viudas, su último refugio, quizás el único, era Jehová. Lucas 20:47 nos habla de algunos de los abusos que se cometían con ellas. Los líderes religiosos se aprovechaban de la confianza de estas mujeres y de su necesidad de apoyo y dirección. Les indicaban cómo dedicar sus propiedades para fines religiosos, pero lejos de hacer esto, utilizaban esas propiedades para su propio beneficio. Así sucedía en la antigüedad y creo que en la actualidad también. En ese tiempo, Jesús se espació en observar cómo una viuda se acercaba vacilante, sin querer que nadie la viera. Miraba su donativo exiguo. O sea, era un donativo muy pequeñito. La mujer aprovechó el momento que estimó oportuno, depositó dos monedas y se dio la vuelta rápidamente saliendo del recinto. Esas monedas se llamaban blancas y eso tenía muy poquito valor. Así que es como decir hoy en día dos moneditas de 50 centavos, de 50 pesos. Pues eso ya la gente no las quiere ni tener. Pues esa era la donación de aquella viuda. El Señor Jesús llamó a sus discípulos y exaltó el valor de aquel acto, no el valor de las monedas, pues todos sabían que las blancas apenas tenían un pequeño valor. Era de cobre y constituían la moneda de menos valor, ya lo hemos dicho. Sin embargo, para Jesús, ella echó más que todos. Lágrimas de alegría llenaron los ojos de la viuda al sentir reconocido su acto. Si nosotras hubiéramos estado allí, le habríamos aconsejado que guardara ese poco de dinero para su sustento. Le habríamos dicho, pues no sea boba, ¿cómo va a dar? Y entonces usted, ¿con qué va a comer? A fin de cuentas, no se iba a notar su valor en medio de tanto dinero. Sin embargo, la motivación de su dadivosidad era más importante que la ofrenda en sí. Su corazón acompañó su donativo, cuyo valor se había de estimar no por el de la moneda, sino por el amor hacia Dios y el interés en la obra que había impulsado su acción. Eso está en un libro que se llama El deseado de todas las gentes, página 567. En ese momento, aquella viuda se olvidó de sí misma, en su mañana de su alimento. La impulsó el amor a la obra de Dios. Bueno, ¿y ahora qué nos motiva a nosotras? Es un interrogante que queda en cada corazón. Dios le bendiga.
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6: Hola, ¿qué tal oyentes de Campeona Noticias? Qué agradable estar con ustedes de nuevo para compartir la información noticiosa en el centro de Colombia, lo que ocurre en Samaná y en el centro de Colombia a través de Campeona Estéreo. Estamos, como siempre, en la frecuencia 92.1 FM y en www.campeonafm.com.co. Hoy es 20 de agosto. El saludo muy especial para quienes nos sintonizan y están, por supuesto, el que está de cumpleaños, el que está de aniversario, en fin, para todos los oyentes, felicidades. Hoy es 20 de agosto, el día número 232, el 232º día del año en el calendario gregoriano y el 233 en los años bisiestos. Quedan 133 días para que finalice el 2026. Además de estos días que han transcurrido, hoy es el Día Mundial del Mosquito, Día Mundial de las Patatas y el Día de las Víctimas de Accidentes Aéreos y Familias. Estas conmemoraciones se hacen con el fin de recordar a las víctimas. Cada 20 de agosto se conmemora el Día Nacional de las Víctimas de Accidentes Aéreos y sus Familias, una fecha aprobada por el Gobierno de España a propuesta del Ministerio de Transporte y Movilidad Sostenible. La fecha no es casual, coincide con el aniversario de la tragedia del vuelo JK5022 de Spire, que en el año 2008 costó la vida de 154 personas y dejó una profunda huella en la memoria colectiva. Este Día Nacional, creado en el año 2025, busca rendir homenaje a las víctimas y a sus allegados, al tiempo que recuerda la responsabilidad del Estado de proteger a los viajeros y garantizar apoyo integral en caso de accidente. También recordamos como efeméride el Día Mundial del Mosquito. ¿Por qué tiene su importancia el mosquito? ¿O por qué lo recordamos también? En el mundo se notifican millones de casos de malaria, muchos de ellos con consecuencias mortales, y es por ello que el descubrimiento de este doctor británico tuvo una importancia crucial para la erradicación de estas enfermedades tropicales como la malaria y el dengue, la fiebre amarilla y el Zika. Para muchas de estas enfermedades no existe una vacuna ni cura, y por tanto la mejor arma para su erradicación es la prevención de las picaduras de insectos. Días mundiales: el 30 de enero, el Día Mundial de las Enfermedades Tropicales, el Día del Paludismo, también hay otros días de ese comentario.

0: conmemoración, y hoy 20 de agosto tenemos como efeméride también recordar el Día del Mosquito, no porque sea beneficioso, sino por el daño que puede causar si no nos podemos pilas, como se dice. 12:09 minutos en Colombia, la gerencia de Beatriz Yadira Cleves, Javier Moya en la dirección de noticias, Mario Muñoz acompañándolos en este mediodía. La frase, el éxito no es la clave de la felicidad es la clave del éxito. Si amas lo que haces, tendrás éxito. Vamos a comenzar la información en este mediodía hablando precisamente de la Territorial de Salud de Caldas. Acompaña a las comunidades afectadas por el paludismo y evalúa condiciones sanitarias de los albergues. En Campeona Noticias tenemos la información en el departamento de Caldas y tiene que ver con la educación. La educación de Caldas inicia encuentros con municipios para avanzar en la construcción y reparación de sedes afectadas por el sismo. Les contamos de qué se trata. Con el propósito de definir acciones conjuntas para la recuperación de las sedes educativas afectadas por el sismo del pasado 10 de agosto, la Secretaría de Educación de Caldas inició una serie de reuniones caldenses con caldenses, enlaces y secretarios de educación de los municipios con mayores afectaciones. El detalle de esta noticia la tiene el secretario de Educación, Luis Erney Vargas Barrera, aquí en Campeona Noticias.
1: Iniciamos una serie de reuniones con nuestros alcaldes, directores o secretarios de educación de los diferentes municipios. Hoy invitamos a los más afectados en pro de adelantar con la Secretaría de Educación un trabajo mancomunado que nos permita integrar unos proyectos y avanzar en la reconstrucción y en la reparación de nuestras sedes educativas. También revisar las dificultades que se han venido dando en pro de garantizar la continuidad de la prestación del servicio educativo. Estamos en pro de acompañar a nuestros alcaldes en este ejercicio y poder garantizar la prestación del servicio educativo presencial y virtual en todo el departamento de Caldas.
0: Otras apreciaciones también la tiene el alcalde de Belalcázar, Fabio Andrés Ramírez Giraldo.
2: Hoy estuvimos reunidos con el secretario de Educación y con todo su equipo, evaluando todas esas afectaciones graves que tuvieron nuestras sedes educativas. En el caso de Belalcázar, pues tuvimos una que colapsó completa, que es la sede El Águila, y otras que tuvieron afectaciones cerca de 14 sedes educativas. Hoy estuvimos evaluando la posibilidad de mirar cuáles de ellas se pueden habilitar, cuáles no se pueden habilitar, y pues estamos buscando también la posibilidad de buscar los recursos para hacer la inversión, para regresar a la normalidad lo más pronto posible.
0: Esta es la hora en Colombia, las 12:12 minutos en Campeona Noticias. Momento para una pausa y ya regresamos.
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0: Aquí estamos con la información en Campeona Noticias, son las 12:15 minutos en Colombia. Mucha atención, gobernador de Caldas pide solicitud de endeudamiento por 80 mil millones de pesos para reconstruir viviendas. En Campeona Noticias estamos con la gente de Manizales. Se espera el desarrollo de 113 mil millones de pesos del Fondo Nacional de Pensiones de las entidades territoriales. Mucha atención. También tenemos otra información en Campeona Noticias y tiene que ver con el endeudamiento. La gobernación de Caldas pedirá a la Asamblea una solicitud de endeudamiento por 80 mil millones de pesos destinados a la reconstrucción de viviendas en los municipios afectados por el terremoto de 10 de agosto. Igualmente esperan el desarrollo de 113 mil millones de pesos del Fontec para reunir más recursos. Adicionalmente, con unos 25 mil millones de pesos de recursos propios que hemos recaudado de varias secretarías, obtendríamos una bolsa de 220 mil millones de pesos, puntualiza el mandatario departamental Henry Gutiérrez Ángel. Cabe recordar que la alcaldía de Manizales solicitará un empréstito por 220 mil millones de pesos para la reconstrucción de los sectores afectados por el sismo, los cuales serán para la demolición de inmuebles, mejoramiento de vivienda, entre otras. 12:16 minutos en Colombia. A esta hora escuchan Campeona Noticias, la información en el centro de Colombia. Oficina de Atención al Ciudadano de la Gobernación de Caldas mantendrán atención virtual por los próximos días. La Oficina de Atención al Ciudadano de la Gobernación de Caldas continúa prestando sus servicios de manera virtual luego de las afectaciones ocasionadas por el sismo en el edificio principal de la Administración Departamental. Al momento se mantiene suspendida la atención presencial en las instalaciones del Palacio Amarillo. Jason David Grisales Díaz, jefe de la Oficina de Atención al Ciudadano, indicó que los horarios habituales se mantienen. Aquí está la información con Jason David Grisales Díaz, jefe de Oficina de Atención al Ciudadano de la Secretaría de Vivienda.
11: Buenas tardes, mi nombre es Jason David Grisales Díaz, jefe de la Oficina de Atención al Ciudadano de la Secretaría Privada de la Gobernación de Caldas. Nuestros horarios de atención siguen siendo de lunes a jueves, de 8 de la mañana a 12 del mediodía y de 2 de la tarde a 6, los días de lunes a jueves, y los días viernes de 7 de la mañana a 3 de la tarde. Los canales que tenemos dispuestos para atender las solicitudes y las PQRS de todos los caldenses, pues son el correo electrónico atencionalciudadano@caldas.gob.co y también el link de la página en la Gobernación de Caldas, por la cual o por medio de la cual ustedes pueden radicar todas las PQRS. Cabe recalcar pues que la atención se está haciendo de manera virtual, ya que pues por los inconvenientes que se están presentando, que se presentaron con el sismo, las instalaciones de la Gobernación de Caldas pues aún no se encuentran para poder nosotros estar trabajando hacia allá. Entonces, por ende, todos los funcionarios estamos trabajando de manera remota. Y de igual manera, cabe recalcar que por el decreto que saca pues nuestro gobernador, los términos de respuesta se estarán viendo pues aplazados.
0: 12:19 minutos en Colombia, Liliana María Vergara, jefe de ingresos de Caldas.
12: La Gobernación de Caldas informa que, debido a las afectaciones de infraestructura ocasionadas por el terremoto, estaremos prestando nuestros servicios temporalmente en el Parque Tecnológico de Villa María, nivel menos 2, enseguida de tránsito. Allí encontraremos los servicios que ofrecemos en rentas como impuesto vehicular, cobro coactivo, fiscalización y registro. Seguimos trabajando para garantizar la atención a todos los caldenses. Nuestros horarios de atención temporalmente serán de lunes a jueves de 8 a 4 de la tarde y los viernes de 7 a 3.
0: 12:19 minutos en Colombia, en Campeona Noticias, más información.
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0: 12:20 minutos en Colombia. Administración Municipal presenta ante el Consejo Municipal Acuerdo número 010 del 2026 una iniciativa que busca visibilizar recursos para hacer realidad importantes proyectos de nuestra comunidad. Así nos lo explica el mandatario de los samaneños, Jorge Andrés Arango Tavares.
13: Queridos ciudadanos, son muchas las obras que se han venido realizando en todo el municipio. Son muchas las placahuellas y acueductos, casetas comunitarias, puentes que hemos construido y que estamos construyendo. Anunciábamos que después del Festival de los Palenques se iba a iniciar la pavimentación de dos calles muy principales en el pueblo y el reparcheo del parque principal y una calle en el corregimiento de San Diego. Les cuento que ya ha sido adjudicada. Pero he pasado el proyecto de acuerdo número 010 porque las comunidades nos solicitan cada vez más y más obras y hemos logrado grandes avances en materia presupuestal. Samaná es el municipio con mayor rendimiento fiscal de Caldas. Por eso hemos pasado el proyecto de acuerdo al Consejo, que los concejales, los 13 concejales, nos autoricen incorporar recursos al municipio para hacer placahuellas en el codo, las que tenemos pendientes, hacer los 50 metros de placahuella en la Manuela, hacer el puente de la comunidad de Pichinche, hacer el parque infantil en el corregimiento de Florencia. Con ese mismo presupuesto, financiar la prestación del servicio del adulto mayor en la cabecera y en los corregimientos. Permanecer activo el convenio con los bomberos del municipio de Samaná, que es tan importante ante estas dificultades del fenómeno del Niño. Encuentro de bandas, que ya la gobernación de Caldas lo había suspendido por los temas del terremoto y se reprogramó para la fecha del 12 de octubre. Con ese presupuesto que hemos solicitado autorizar, vamos a realizar ese gran encuentro histórico en el municipio. Vamos a continuar financiando el transporte escolar para querer finalizar este año escolar y poder que los niños se transporten con beneficio, al igual que muchas más obras sociales para el municipio, como lo es la placahuella en el sector de la Vía Nueva de Santa Rita, que también me lo han pedido los concejales.
0: Las 12:22 minutos en Colombia, 12 del día 22. Mucha atención, caficultores de Caldas. Anserma fue el primer o el municipio más golpeado en el departamento de Caldas. El reporte preliminar en Caldas es de 1.563 viviendas dañadas con colapsos totales o parciales. En el país se suman unos 8.070 afectaciones. Se dieron los techos de la vivienda del corredor y la zona de ropa se derrumbó por completo y cayó al potrero. El beneficiadero quedó apachurradito, dice un usuario. La ventana es que mi pequeño lote de café de 1.300 palos no se vio afectada por nada, pero sí la parte de la estructura. Al no poder entrar a su casa, Lourdes montó una carpa amplia afuera en el patio. En la noche se queda en la casa de una vecina de Luz Dari, una vecina que se llama Luz Dari Hurtado, que le ofreció apoyo. Bueno, algunas de las inquietudes de los oyentes de lo que ha sucedido con el terremoto que afectó principalmente esa zona del occidente del departamento de Caldas. Con esta información llegamos al final de Campeona Noticias. A ustedes gracias por preferirnos. En segundos, más información a través de la red de medios ciudadanos en Campeona Estéreo. La gerencia de Beatriz Yadira Cleves. Finalizamos las noticias con la dirección de Javier Moya y quienes habla Mario Muñoz. Gracias a ustedes por preferirnos. En segundos, más información.
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15: Hola, ¿qué tal, amables oyentes? Bienvenidos al boletín informativo de RMC Noticias. Hoy es jueves 20 de agosto del año 2026. A continuación les presentamos la información para hoy. La Secretaría de Educación de Caldas inició una serie de reuniones con alcaldes, enlaces y secretarios de educación de los municipios con mayores afectaciones. Estos encuentros buscan avanzar en la consolidación de diagnósticos, definir cuáles sedes pueden ser habilitadas y establecer las necesidades de intervención para aquellas que requieren reparaciones o reconstrucción. Luis Ernei Vargas, secretario de Educación de Caldas.
1: Iniciamos una serie de reuniones con nuestros alcaldes, directores o secretarios de educación de los diferentes municipios. Hoy invitamos a los más afectados, en pro de adelantar con la Secretaría de Educación un trabajo mancomunado que nos permita integrar unos proyectos y avanzar en la reconstrucción y en la reparación de nuestras sedes educativas. También revisar las dificultades que se han venido dando en pro de garantizar la continuidad de la prestación del servicio educativo. Estamos en pro de acompañar a nuestros alcaldes en este ejercicio y poder garantizar la prestación del servicio educativo presencial y virtual en todo el departamento de Caldas.
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15: Los equipos operativos de Risaralda permanecen desplegados en diferentes municipios desde el día del terremoto para atender las afectaciones en la infraestructura vial, retirar escombros y recuperar la movilidad en las zonas más afectadas. Si bien Pereira y Dos Quebradas fueron los municipios que registraron mayores afectaciones, la emergencia también dejó daños en vías secundarias y terciarias de otros territorios. Por eso la respuesta institucional se ha extendido a municipios como Guática, Belén de Umbría, La Celia y Pueblo Rico. Alejandro Lobo, director de Obras Públicas de Risaralda.
16: En este momento nos encontramos en los municipios de Guática, Belén de Umbría, La Celia, Pueblo Rico, que son municipios que tuvieron afectaciones en vías secundarias y terciarias que generan conectividad en los mismos municipios con las cabeceras municipales. Los municipios más afectados fueron Pereira y Dos Quebradas, donde ya vamos recogiendo los escombros. Hemos logrado atender más o menos 150 barrios con las máquinas de la gobernación y apoyo de empresarios con volquetas y máquinas que también nos facilitan. En este momento seguimos la tarea, estaremos sin descanso trabajando para lograr habilitar todas las vías, mejorar la accesibilidad y sacar todo este tema adelante. Inicia la reconstrucción del departamento y estamos con la gobernación con todas las máquinas listas y todo el equipo operativo de infraestructura se encuentra trabajando de sol a sol para sacar esto adelante. Risaralda a toda máquina.
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15: En Filadelfia, varios miembros de la comunidad tomaron la iniciativa de recoger diferentes donaciones para los afectados del terremoto. Se llevaron ayudas al Chocó, Risaralda y diferentes pueblos de Caldas. También se conocieron las cifras exactas de las afectaciones en el municipio. La información con nuestra compañera Johnny Salazar.
17: Un cordial saludo para la red de medios ciudadanos. Este informe desde Filadelfia, Caldas, Canal Filadelfia Televisión. Cuarto informe oficial preliminar de afectaciones en Filadelfia. Viviendas afectadas, un total de 127. Personas directamente afectadas, 228. Familias evacuadas, 10. Infraestructura pública, servicios, 7 edificaciones institucionales afectadas, incluyendo hospital local y la estación de bomberos. 12 escuelas con daños estructurales. Estado de la población y salud. Afectaciones en vías, 3. Personas fallecidas, 0. Desaparecidas o heridas, 0. No se registran víctimas personales hasta la fecha. En Filadelfia, Caldas, varios grupos de la población se reunieron para realizar la recolección de ayudas y colaboraciones para las personas afectadas por el terremoto. Mil gracias a estas personas que se pusieron la camiseta, hoy por ti, mañana por mí. Desde Filadelfia, Caldas, Canal Filadelfia Televisión, para la red de medios ciudadanos, Johnny Salazar.
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15: Y así llegamos al final de este boletín informativo de RMC Noticias por el día de hoy. A todos, un feliz jueves.
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1: 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Son las 6.
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3: Hola, ¿qué tal, amigas y amigos? Cordial saludo. Hoy es jueves 20 de agosto. Todo está listo, querida familia, para cambiar y mejorar su vida. Mañana estoy en Tunja, Boyacá, Hotel El Cid Plaza, carrera 12-78. El sábado 22, en Villeta, Cundinamarca, de 7 a 10 y media. En Villeta, ahí en el Hotel Tafur, segundo piso, frente a la Flota Águila. Próximo domingo voy para Medellín. Esta gira es muy importante para toda la gente de Maceo, San José de Nus, Cisneros, San Roque, La Unión, Guarne, Amalfi, a toda la gente del sector de Sonsón, de Nariño, Santa Fe, Antioquia, Yarumal, Tarazá, Remedios, Caucasia. Póngase en las pilas para que vayan a la ciudad de Medellín. 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El que necesita progresar, salir adelante, no pierda la fe, yo mismo lo atiendo. Tengo 26 años atendiendo público. 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Les voy a regalar número a toda la gente que tiene fe, a la gente que cree en Dios. Tengo que contarles algo muy importante, hermano. La gente está feliz con el premio programado, con la limpieza, con el cierre de cuerpo. Hay que darse esa oportunidad. Hay que luchar a toda la gente. 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
3: Avanzamos, querida familia, avanzamos, la gente sigue marcando. El próximo sábado voy para Villeta, Cundinamarca. Próximo domingo voy para Medellín. Estoy feliz y contento, mucha gente subiendo a la ciudad de Medellín, gente que viene de otros departamentos, de otras ciudades, van a la capital de la montaña, Medellín, a la gente de Pensilvania, Manzanares, Marquetalia, Samaná, La Dorada, Palo Cabildo. Pongan en las pilas, en Dorada Caldas, punto de encuentro. Oyente en la línea, buenas, ¿con quién hablo?
5: ¿Cómo está, profesor? ¿Con Claudia?
3: Claudia, ¿de dónde llama?
5: De Manzanares Caldas.
3: Manzanares Caldas. ¿Qué hacen Manzanares Caldas, paciente de La Dorada Caldas? ¿Cuál es su testimonio, mujer?
5: Bueno, profesor, yo le cuento. Yo hace muchos años, pues tuve mi último hijo hace 4 años. La verdad, pues ya lo tuve ya bastante caída. Y pues tuve problemas en el momento del parto y tuvieron que perder mi matriz. Debido a eso, pues, mi vida personal con mi esposo, sentimental, dañó mucho, vida sexual dañó mucho. Estuve muy enferma debido a todo eso. Y no solo eso, quise ayudar también a un familiar, a una prima, me la traje a vivir por acá. Y tuve problemas con eso porque resultó que debido a que como sexualmente con mi esposo no estábamos muy bien, me di cuenta que ellos estaban de amantes. Mi salió enfermo, yo lo escucho hace harto, yo decidí la visitar. Y usted me hizo una limpieza, quiero decirle que desde que usted me hizo la limpieza, mi salud mejoró, me siento mucho mejor, no solo eso, yo hice todo el tratamiento que usted me dijo, con mi esposo empezó a mejorar, obviamente pues mi prima se fue, Nosotros teníamos unos ahorros, yo le dije a él que yo quería invertirlo. Usted me dio el perfume del Kereme, excelente, el excelente profesor. Y nosotros empezamos a hacer el juego. Y quiero contarle que con la Medellín, con la 4366, me gané 300 millones, profesor.
3: Oiga, pero mujer, es impresionante, ustedes invirtieron para un premio grande porque tenían deudas muy grandes, muchas dificultades, un hijo amenazado, problemas con su esposo. ¿Valió la pena invertir? ¿Valió la pena pegarse el viaje de Manzanares hasta la Dorada Caldas? ¿Qué le dice a la gente que duda y que no tiene fe?
5: No, profesor, que usted es una persona demasiado acertada, excelente. Desde que yo lo visité, usted, mi vida cambió. En todo sentido, personal, dinero, todo. Y esta inversión fue, nos arriesgamos nuestros ahorros, pero vea, valió la pena, profesor. Muy agradecida.
3: Gracias por llamarme, Dios la bendiga. Nos vemos en la Dorada Caldas el 29 de agosto. 321-320-0140, soy el profe Eduardo. 321-320-0140.
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3: Avanzamos, querida familia, avanzamos. La gente sigue marcando. Siguen separando la cita para Villeta, Cundinamarca. Otros para Medellín próximo domingo. Otros para La Dorada Caldas el 29 de agosto. El 30 de agosto voy para Ibagué, Tolima. Separen la cita. 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Oyente de la línea. Buenas, buenas, buenas. ¿Con quién hablo?
6: Hola, profesor, ¿cómo está? Con Carlos Godoy.
3: Carlos, ¿de dónde llama?
6: De aquí de Palo Cabildo, Tolima, profesor.
3: Me imagino que me estaba visitando en Mariquita, pero no hay giras para Mariquita. Ahorita son pacientes de la Dorada Caldas. ¿Cuál es su testimonio?
6: Ah, sí, un poco triste, profesor, porque no ha vuelto a Mariquita y qué. Y pues yo soy paciente suyo hace 6 meses, profesor. Yo lo escucho a usted hace 15 años, profesor. Y pues, profesor, yo lo visité porque le cuento a usted aquí y a los que me están escuchando que yo vivo de la agricultura, profesor, estoy pagando una finca, ¿sí?, en un banco, fue muy muy complicado porque ando regular económicamente, pero pues yo fui y lo visité, profesor, pero yo cogí y como yo lo escucho por radio, profesor, pues... gracias a usted me hizo una limpieza, usted me hizo un tratamiento, usted me ayudó con mi vida sexual, profesor, con mi vida sentimental, sí, mis cultivos, como yo le conté, se están colocando bonitos, profesor, con mi pareja, me siento muy bien, profesor, porque yo tenía mucha depresión.

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2: Avanzamos, querida familia, porque hoy es jueves, Don Hermes y Don Ediondo, hacer sonreír a la vida y hacer sonreír a los oyentes del profe Eduardo. Hola, viejitos.
3: Chichayón con pelo, chichayón con pelo. Ajú, ajá. Al programa del profesor Eduardo nadie le ganará. Oiga, un pastucito y un paisa trabajando en construcción allá en Estados Unidos. Entonces le decía el paisa al pastuso, le decía: pastuso bruto, hombre. Y el pastuso le decía: paisa descalcificado. Y así durante un año: pastuso bruto, hombre, todos los días. Y el pastucito le decía: paisa descalcificado. Y entonces al año le preguntó el paisa, le preguntó al pastuso, le dijo: hola, le dijo, ¿vos por qué es que me decís paisa descalcificado durante todo este año? Dijo: claro, dijo, tu mujer te ha puesto los cachos con yo durante un año y no te han salido los cachos. Descalcificado, no le salían cachos.
4: Profesorcito Eduardo, ¿cómo me le bailan ese jueves? Un saludo especial para su merced, para todos los oyentes. Gracias por estar con nosotros de nuevo. Se va acabando la semana y con el profesorcito Eduardo se va acabando la quincena. Imagínense que estaban hablando dos amigos. Y el uno le dice a otro, le dice: hermano, imagínese que ayer me robaron dos japoneses. Dijo: no me diga. ¿Y fuiste a la policía? Dijo: sí, le di el retrato hablado y han capturado como a 15,000.
2: Oye, viene que llega la mujer y le dice al marido: oye, mi amor, te estaba viendo de perfil y tienes la panza como puro árbol de cementerio. Dice: uy, ¿cómo así, mi amor? ¿Y cómo es eso? Dijo: pues dándole sombra al muerto, dijo. 321-320-0140.
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2: Avanzamos, querida familia, avanzamos. La gente sigue marcando, sigan llamando, se paren la cita. Todo el mundo separando la cita para Medellín, otros para Villeta, otros para todos para Bogotá, otros están haciéndolo para Labrada Caldas el 29 de agosto, otros para Puerto Berrío, todo Colombia con el profe Eduardo, todo Colombia. Oyente de la línea, buenas, buenas, buenas, ¿con quién hablo?
5: Hola, profesor Eduardo, habla con Pilar.
2: ¿Yo le llamo a Pilar?
5: Profesor, lo estoy llamando acá del sector de Dorada, Antioquia.
2: ¿Qué hace en Dorada, Antioquia? ¿Dónde me visitó? ¿Cuál es su testimonio, mujer? ¿Qué problemas tenía? ¿Cómo le fue visitándome?
5: Bueno, profesor, yo siempre he trabajado como camarera. Sufrí un golpe en un ojo, estuve a punto de perderlo. Muy mal, profesor, de verdad, con esta situación. Yo lo visité a usted en Medellín, fui a visitar a una hermana y pues aproveché que usted estaba allí y lo visité, profesor. Usted me hizo una limpieza, un tratamiento y le cuento que empezó a vivir mejor. Le compré esperma negra, las gotas para los ojos, invertí una plática que tenía ahorrada, ya que mi sueño es siempre tener mi casita. Tengo el lote, pero me faltaba dinero. Gracias a Dios, usted me dio el número con Santander y con el número 7191 me gané 150 millones, profesor. Dios me lo bendiga.
2: ¿Qué le dice a la gente incrédula? ¿Qué le dice a la gente que no tiene fe? ¿Qué le dice al que está enfermo, derrotado y fracasado?
5: Que lo visiten, que vayan, que crean en usted, que haga las cosas tal y como usted dice, profesor, y muy pronto nos volveremos a ver en la ciudad de Medellín, profesor. Estoy muy agradecida con usted.
2: Avanzamos, querida familia. Qué importante es que toda la gente se inscriba. La consulta vale 20,000 pesos. Yo soy franco, yo soy sincero. Le digo a la gente que saca con traer 20,000 pesos para una consulta, no hace nada. Traiga platica en el bolsillo, en el seno, en la media. Véngase preparada, véngase preparado para de una vez yo actuar. Porque ¿qué saco con verlos? Yo no hago nada. hay que venir preparados. De una vez traigan vaso de vidrio, algodón, alcohol, vamos a quitar la sal, vamos a quitar ese bloqueo, vamos a mejorar la parte espiritual, vamos a romper esa atadura que nos está llevando al fracaso, a la pobreza

0: y a la ruina. Hoy es día de Bogotá, Bogotá, Bogotá. Hoy es 20 de agosto, soplan los vientos. Un mes totalmente complicado para nuestro país, para Colombia, porque los vientos se fueron más allá y llegamos hasta un terremoto con muchas pérdidas, mucha gente damnificada, mucha gente fracasada. Pero tenemos que pedirle a Dios fortaleza. Fortaleza y apoyo de todos los que nos rodean. Hay que seguir golpeando. El que golpea le abren. Yo estoy contento también porque está viniendo gente que vino hace 20 años, hace 25 años, 15 años, 10 años a consulta, pero no hicieron nada. O sea, vienen, compran un kit y ya, se van. Pero dicen, no, profe, me llegó la plata para la pensión, voy a comprarle un premio. Profe, me llegó una herencia, vengo a comprarle un premio. 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Dios los bendiga. Feliz jueves. Regalo números con Bogotá. Chau, chau.
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